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1: 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Indica la hora en Radio Maule Sur. 9 de la noche, 6 minutos.
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como que se quiere un poco echar a perder el tiempo. Sí, por ahí algo estábamos revisando el viernes. Podría precipitar, como dice alguien. ¿Qué tal? ¿Cómo le va? ¿Cómo está? Muy, pero muy buenas noches. Ya estamos dando comienzo a este espacio nocturno en Radio Maule Sur 105.1 para acompañarle con buena música, lindas canciones y mucho más hasta las 23 horas, hasta las 11 de la noche. Bienvenidas, bienvenidos. Dai Dai Shakira y Burna Boy en nuestra portada musical de este día martes.

y el Mundial y todo lo demás, y ya pasó y nos dejó muy buenas experiencias en todo caso. En 21 horas con 15 minutos, tu noche en Maule Sur, día martes, ya 8 de septiembre. Pasamos a saludar a quién. No, Natividad de María, recuerda en el Santoral Católico Día, eso es. No, no son las Marías son unos días más. Natividad de María, recuerda el Santoral Católico. Para quienes están cumpliendo un añito más de vida, muchas felicidades, pues cumpleaños feliz, te deseamos a ti. Eso, ya está, a apagar las velitas, a partir la torta, a disfrutar, pasarlo bien. Día de semana tocó, pero igual nomás, pues si total, algún pastelito por ahí, un tecito, un café, en fin. Ya está, lo importante es que haya recibido saludos. Nosotros les saludamos a esta hora en tu noche en Maule Sur, junto con saludar por lo demás naturalmente a todos quienes están en nuestra sintonía, para quienes están en su hogar, en su casa, para quienes están en su jornada nocturna, para quienes van transitando por diferentes puntos de nuestra comuna, la locomoción colectiva, que más de algún vehículo colectivo por ahí han dado su vueltecita, los taxistas, en fin, nosotros con nuestra programación hasta las 23, por supuesto con información, comentarios, temas de actualidad, algo de espectáculo, alguna cosa curiosa por ahí, una que otra que podemos ir comentando, y como lo hacemos todos los días. Ya hay aires de celebración, hay aires de fiestas patrias, locales comerciales que han comenzado ya a adornar sus vitrinas, en fin, en muchas casas ya está nuestro emblema nacional, también en las calles, así es que tiquitiquití, vamos preparándonos porque la próxima semana, por supuesto, ya se viene esta importante fecha para nuestro país. 21 horas con 17 minutos.

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Canción bonita, el tema que escuchábamos en la voz de Carlos Vives y Ricky Martin. 21 horas con 24 minutos. Ahora cambio recién. Ya está. Compartiendo la música y las canciones en tu noche en Maule Sur. Ya vamos a conversar de algunas tradiciones de fiestas patrias en nuestro país. Hay cosas bastante curiosas y que se van sumando también por lo demás cada año. Pero ya vamos a estar conversando algo más sobre ese tema. 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Multicentro también nos invita a compartir más canciones a esta hora de la noche.

9 de la noche, 29 minutos. 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

A pesar de ti y de mí, en la voz de Mon Laferte nos acompañaba con esa canción a esta hora de la noche, cuando faltan 24 minutos para que sean ya las 10, pues eso es un poquito frío, helado, igual que ayer, el mismo comentario, ¿no? Como que bajó el sol, incluso algunas nubes por ahí, nubosidad parcial que anda dando su vuelta. 18 grados fue la temperatura máxima hoy día acá en Cauquenes y 13 grados la temperatura mínima. Oiga, fíjese que se hizo una encuesta y se le preguntó a los chilenos cuál es el mes más feliz para todos ustedes. Adivinen cuál fue la respuesta ganadora. Septiembre. Nos encanta septiembre. Este es uno de los meses más feliz del año en nuestro país. Obviamente, pues porque celebramos las fiestas patrias, las que incluyen, por supuesto, las exquisitas empanadas, los ricos anticuchos, bailes de cueca y cientos de juegos criollos. Bueno, todas las tradiciones que muestran la esencia de nuestra cultura, chilena. Bueno, cuando empieza el mes, las ciudades ya comienzan a adornar de banderas, como mencionaba delante, aparecen las ramadas y no faltan, por supuesto, las actividades y celebraciones para disfrutar con los amigos un buen vino, un buen asado. Bueno, fíjese que lo comentábamos el otro día, ¿se acuerda usted que decía, bueno, qué es lo que se celebra? La independencia de Chile, decían la mayoría. Hubo otros también daban la respuesta correcta, la formación de la primera Junta Nacional de Gobierno. Pero eso ya lo comentamos, se sabe. También iba en la encuesta ahí, ¿por qué motivo se celebra fiestas patrias el 18 de septiembre? Esa era la pregunta. Y muchos dijeron erradamente la independencia de Chile. Pero bueno, durante fiestas patrias en Chile no hay discoteca, hay fondas y ramadas. Claro, fíjese que muchas veces que criticado por algunos sectores, por lo demás, que en algunas fondas colocan ahora todo tipo de música. Por ley se exige también, naturalmente, la música chilena, pero aún como que van mezclando un poquito también ese cambio estructural musical en algunas fondas para la celebración de fiestas patrias. Bueno, hay que tocar igual música para todos los gustos. Aunque en la actualidad las fondas y ramadas ya se usan como sinónimos, hay quienes sostienen que las ramadas eran llamadas así porque eran construidas con troncos y ramas, mientras que en las fondas, en sus orígenes, los asistentes podían dejar sus caballos, comer e incluso quedarse a dormir hasta el día siguiente, donde se iban ahí con sus dueños como pudieran subir nomás ahí a la montura. Bueno, hay una serie de historias y cuentos, leyendas que la vamos a ir compartiendo por lo demás también durante el transcurso de esta y la próxima semana. ¿Le parece? Ya está, pues sigamos mientras tanto con más canciones en tu noche en Maule Sur. Miénteme una vez, aquí tenemos al dúo nacional No Son Vázquez.

En este día martes 8 somos tu noche en Maule Sur 105.1 en todas nuestras plataformas y en nuestra señal online radiomaulesur.cl. 17 minutos nos separan de las 22 horas. Michael Ellington, a un minuto de ti.

Ya está, pues vamos a revisar alguna información, alguna noticia de acá, de nuestra región. Delegado Prieto, más de 316 mil hogares del Maule ya han cobrado el cupón de gas licuado y la región supera el promedio nacional. Más de 316 mil hogares ante la región del Maule ya han cobrado total o parcialmente el cupón de gas licuado implementado por el gobierno del presidente Kast en el marco del Plan Chile Sale Adelante, alcanzando una tasa de cobro regional de 81,7% superior al promedio nacional del orden del 78,9%. Así lo informó el delegado presidencial regional del Maule, Juan Eduardo Prieto, quien recordó que la medida fue implementada como un apoyo extraordinario para la familia frente al alza de los combustibles y estuvo dirigida a hogares de hasta el 80% más vulnerable del registro social de hogares. En el Maule, cerca de 387.000 hogares activaron este beneficio y a la fecha, más de 316.000 ya lo han cobrado, alcanzando una tasa de cobro del 81,7% superior al promedio nacional. Es una muy buena cifra porque significa que los recursos están llegando a las familias de las 30 comunas de nuestra región, señaló la autoridad. Ruy Fonsi y Juan Luis Guerra nos traen la canción Llegaste tú.

Minutos para las 10 de la noche. Te acompañamos con estas canciones, con esta música y por supuesto con algún comentario e informaciones que ya hemos comenzado a revisar hace algunos instantes atrás. Y viene un tema de actualidad que pensamos que ya estaba listo, que ya estaba ok, que ya no había nada más para qué seguir conversando sobre el tema, ¿cierto? Que es lo que decimos todos, pero lamentablemente la situación sigue, persiste. El famoso tema de Magallanes en nuestro país, ya con la declaración que dio a conocer el presidente Kass por nuestro país, junto a la visita del presidente Javier Milei de Argentina, que es donde estaban ahí la polémica, y el comunicado que entregaron ambos, donde dieron a conocer de que reconocen efectivamente la soberanía de nuestro país en Magallanes. Pero ¿qué es lo que pasa? Que algunos personeros del gobierno argentino, después incluso de esas declaraciones de ambos presidentes, de esas reuniones que sostuvieron acá en nuestro país, persisten en lo mismo. Las recientes declaraciones del canciller argentino, por ejemplo, Pablo Kirchner, y de la actual senadora y ex ministra de Defensa, Patricia Bullrich, han desatado una fuerte polémica diplomática nuevamente en nuestro país en torno a la soberanía de la zona austral y el estrecho de Magallanes en sí. Bueno, este nuevo cruce se produce inmediatamente después de que los presidentes José Antonio Kass por Chile y Javier Milei de Argentina firmaran una declaración conjunta confirmando los tratados de 1881 y 1984, los cuales ratifican que el estrecho de Magallanes es de soberanía exclusivamente chilena. Bueno, el canciller argentino afirmó en una entrevista que Argentina es un país bicontinental y bioceánico, al defender la construcción de una base naval integrada en Ushuaia y la necesidad de fortalecer la presencia en el Atlántico Sur. El término bioceánico encendió las alarmas en Chile, ya que los protocolos vigentes delimitan claramente que Argentina pertenece al Atlántico y Chile al Pacífico. Y por otro lado, la ex ministra y senadora Patricia Bullrich sumó tensión al declarar públicamente que Argentina debe tener el control del Atlántico Sur, del estrecho de Magallanes y de la llegada a la Antártida. Bueno, ¿en qué quedamos al final? Ojo con esto, ¿eh? Porque no son más que declaraciones, porque después dicen, oh, disculpe, perdón, quise decir otra cosa. Ojo con esto, como digo, porque esto con el tiempo puede ir cobrando algún tipo de interés especial y curioso por lo demás. Porque de aquí a 10, 15 o 20 años más, ¿quién nos dice de que Argentina se vaya a los tribunales internacionales y empiece con el tema nuevamente de Magallanes y diga, oye, no, pero si nosotros del año 2026 que venimos declarando esto? Ojo con eso, aquí está el trabajo y la pega de la Cancillería. A todo esto se aprobó la interpelación del el canciller durante el transcurso del día, porque no ha tomado las riendas como se debe, según dicen algunos sectores políticos. Pero hay que tener ojo con esto. Y esto no quede ahí como que fuera un error y que, porque siguen personeros argentinos y Argentina, en este caso, como la ex ministra de Defensa Patricia Bullrich, actual senadora, entregando algunas declaraciones que causan mucha inquietud. Ojalá que esto termine pronto y, repito, ahí está la labor de la Cancillería de nuestro país y, por supuesto, del Ejecutivo, por parte del presidente. Bailemos bachata mejor, tema que nos trae a esta hora Chayanne.

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Escuchábamos a Mau y Enrique con Manuel Turizo y Camilo en Tu Noche en Maule Sur, 22 horas con 8 minutos. Nuestro amigo de los colectivos ahí se ponía en contacto con nosotros. Nos decía gracias, Juan Carlitos, por acordarse. Y nosotros, claro, andamos trabajando con esto del cambio de hora. Se nos complica un poquito la cosa porque ya, pero igual anda gente circulando. Así que gracias, aquí vamos con los pasajeros y estamos escuchando Radio Maule Sur. Así que tenga una muy buena llegada a casita, pues, amigo mío. Eso es. Oye, y a propósito de saludos, nos llega un mensaje por aquí. Vamos a saludar a nuestro querido amigo ahí, pues, Oscarito. ¿Cómo está, Oscarito? Tanto tiempo. Un abrazo grande para ti. Muchas, pero muchas felicidades. Me pide que le envíe un saludo a él y, por supuesto, nos imaginamos a todos sus colegas y compañeros de trabajo, porque me dice que está en la pega a esta hora. Oscarito trabaja por ahí, por el sector de Quella, si no me equivoco. Él es de Parral, de la ciudad de Parral. Ahí, sector Villarrosa. Pero me indica acá en este mensaje que está trabajando. ¿Ah? Jornada nocturna, Oscarito, a abrigarse porque está bien helada la noche. Un saludo muy especial para ti, para tus compañeros de trabajo, que estén muy, pero muy bien. Me imagino que durante toda la noche o un rato más solamente, Oscarito. Bueno, felicidades, un abrazo, un saludo grande, tremendo para ustedes que están laborando ahí, pues, amigo mío. Así que, Oscar Moya, eso es. Un abrazo nuevamente para ti, saludos para tus compañeros y colegas de trabajo. Que quede buena la pega, no cabe la menor duda, pues, eso es, ¿eh? Un buen trabajador, pues. Saludos para ti, Oscarito, un abrazo, ¿eh? Mil, pero mil felicidades, gracias por ponerte en contacto con nosotros. Ahí está tu pedido, tu saludo, y te deseamos lo mejor del mundo a ti y, por supuesto, a todos tus colegas y compañeros que están laborando a esta hora de la noche. Sigamos con más canciones en Tu Noche en Maule Sur. Thalía nos trae el siguiente tema, nos dice Entre el mar y una estrella.

En tu noche nos acompaña Romeo Santos y Prince and Royce, nos trae el tema Dardus. 22 horas con 14 minutos.

Así dicen las malas lenguas. La canción que nos traía Romeo Santos y Prince and Royce, 22 horas con 18 minutos. Qué lamentable lo que ocurrió ahí en las termas de Chillán, con ese incendio que lamentablemente perjudicó el hotel Alto Nevados. Mucha gente de diferentes puntos, principalmente ahora para las fiestas patrias, iba hacia arriba, hacia allá, hacia las termas. Ya vamos a estar comentando algo de aquello también. Se están dando las primeras, o se están desarrollando las primeras indagaciones con respecto a cómo, qué fue lo que ocurrió, qué fue lo que provocó este siniestro. Ya vamos a contarle algo más de aquello, pero antes le cuento que Multicentro le dice que se prepare para la nueva temporada que ya se acerca. 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Sidney O'Connor nos trae el siguiente clásico.

Las canciones en tu noche en Maule Sur. Nos acompaña Luis Fonsi. Por ti podría morir, se llama el tema. 22 horas con 24 minutos.

Luis Fonsi, Por Ti Podría Morir, la canción que nos entregaba producción. Bueno, con respecto al Hotel Alto Nevado de Chillán, delante conversábamos ahí con algunos amigos sobre este lamentable siniestro que afectó a esa localidad. Son cuatro, si no me equivoco, cuatro los hoteles ahí. Bueno, uno de ellos, Hotel Alto Nevados de Chillán, que sufrió un incendio de grandes proporciones. Esto fue el día domingo recién pasado, que provocó la pérdida total del inmueble y la afectación de otras dependencias cercanas al complejo. Ahí el lunes comenzó ya la indagatoria por esclarecer cómo se quemó el recinto turístico. Se presume que el fuego habría iniciado en el quinto piso del hotel, propagándose por distintas áreas del lugar, lo que obligó a movilizar a cerca de 20 unidades de bomberos y evacuar aproximadamente a 150 personas. Según el balance entregado por el municipio, las llamas destruyeron, además del hotel, una cafetería, bodegas y la escuela de esquí. Por esta razón, durante la jornada se iniciaron las pericias destinadas a establecer las circunstancias en que se originó el siniestro, mientras se llevan a cabo las últimas labores de extinción. Bueno, debido al incidente por lo demás de grandes proporciones y con el fin de resguardar a los trabajadores y visitantes, ayer permaneció cerrado el centro de esquí y el parque de agua termal. Así que, bueno, una muy lamentable noticia que nos imaginamos que todos están al tanto y que lo comentamos debido al gran interés, principalmente por estas fechas, por estas temporadas, que la gente incluso va a pasar sus fiestas patrias por aquellos lados. Sigamos compartiendo más canciones en Tu Noche en Maule Sur. Ella es Lucero, que nos dice Cuéntame.

0: 10 de la noche, 34 minutos.
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Avancemos en materia informativa luego de ese tema musical que estábamos escuchando ahí, pues, en la voz de Aitana. Universidad Católica del Maule abre admisión especial 2027 para postular a carreras vespertinas. Dar una nueva oportunidad a quienes por distintas razones postergaron sus estudios superiores es uno de los principales objetivos de la admisión especial UCM 2027, proceso que este año incorpora una importante novedad. Las personas interesadas podrán acceder mediante esta vía a las carreras que la Universidad Católica del Maule ofrece en modalidad vespertina. La iniciativa representa un avance en materia de acceso a la educación superior en la región del Maule, especialmente para quienes trabajan durante el día, tienen responsabilidades familiares o cuentan con una trayectoria técnico-profesional y buscan continuar avanzando en su desarrollo académico-laboral. Estamos dando un paso importante para acercar la educación superior a personas con distintas realidades. Sabemos que muchas personas terminan la enseñanza media, comienzan a trabajar, forman una familia y por distintas circunstancias postergan sus estudios. También hay trabajadores que han desarrollado una valiosa experiencia laboral y que hoy quieren dar un paso más en su desarrollo profesional. Así lo explicó la directora de admisión de la Universidad Católica del Maule, Ingrid Rebolledo Mejías. Por amarte así, dice el artista mexicano Cristian Castro.

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Somos la número uno. Lady Gaga y Bruno Mars nos traen el siguiente tema.

pam. Ya, y nos va quedando, estamos en la última parte del programa, nos va quedando algo sobre espectáculo. La semana pasada le comentábamos en relación a la llegada nuevamente a nuestro país del artista Dagna, ¿verdad? Que está pasando por un proceso de divorcio. Pero lamentablemente aparece otra situación que no tiene nada que ver con ese trámite. En medio de su polémica separación de Ana Sol Romero, quien fue su esposa, todo esto por más de 20 años, Douglas enfrenta otro escándalo, que ya que fue acusado de una millonaria estafa. Así es nomás, pues. Todo surgió en el programa TEDx, donde el artista nacional Eduardo Sandía reflotó una antigua querella que interpuso contra el cantante y productor chileno. En concreto, el músico emergente acusa a la voz de Sigo Romántico de haber incumplido un contrato en el que se comprometía a desarrollar un proyecto discográfico, asesorarlo y gestionar contactos de la industria musical. Según Sandía, así se llama, ese es el apellido, paulatinamente Douglas le solicitaba cifras que superarían los 11 millones de pesos, pero nunca cumplió con lo estipulado ni tampoco le devolvió el dinero, la platita. Bueno, ante tal acusación, el artista, que regresó a nuestro país en medio de su proceso de divorcio, conversó con algunos medios y le respondió con todo al cantante. Son argumentos absolutamente falsos, dijo de entradita, pues, tras lo que confirmó estar en conocimiento de la querella interpuesta en marzo del 2024. Sin embargo, aseguró que fue desestimada luego de que él presentara pruebas como conversaciones por WhatsApp y correos electrónicos. Así que ahí está. Vamos a ver qué pasa más adelante con esta situación que está perjudicando también al artista Douglas, al margen de lo que es su separación, sus trámites de divorcio.

No habrá perdón para ti, decía Douglas, en ese tema que se le complicó un poquito la cosa con esto de la querella. Ya está, pues, y tenemos que ir despidiendo el programa, pero antes, como siempre, revisemos así de pasadita el tiempo. 18 grados la máxima hoy día en nuestra ciudad, 3 grados la temperatura mínima, despejado a parcial durante la tarde principalmente. Para mañana se espera nubosidad parcial, una temperatura máxima de 15 grados y una temperatura mínima de 2 grados. Se mantienen bastante bajas en todo caso las temperaturas mínimas, así que no hay que confiarse todavía. Muchas gracias por su atención, gracias por su preferencia, gracias por estar ahí al otro ladito escuchando la radio, y gracias a quienes nos llamaron también durante el transcurso del programa. Y que tenga una linda noche, un buen despertar, y que mañana sea un excelente día para todos ustedes. Chao, gracias, buenas noches.

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1: 10 de la noche, 58 minutos.
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0: 11 de la noche, 21 minutos.
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0: 11 de la noche, 34 minutos.
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1: 12 de la noche. 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

0: 12 de la noche, 21 minutos.
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0: 12 de la noche, 32 minutos.
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0: 12 de la noche, 47 minutos.
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0: Una de la mañana, un minuto. 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

Esto es el Tocadiscos de Maule Sur, que en este momento te presenta una canción de 1974, en la voz inmortal del español, Camilo VI. ¿Quieres ser mi amante?

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0: 1 de la mañana, 32 minutos.
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1: es la música de tu vida en el Tocadiscos de Maule Sur. Continuamos con una canción de 1981, Eres, junto a la española Maciel.

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La mejor música en español de los años 70 y 80 te acompaña a esta hora en el Tocadiscos de Maule Sur. Y continuamos con un tema de 1981. Él me mintió, con la argentina Amanda Miguel.

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2: Hay ausencias que duelen, pero el amor recibido nos ayuda a sanar. Tras la partida de nuestra amada mamá, abuela y bisabuela, Teresa del Carmen Villegas Gómez, que en paz descanse, queremos agradecer públicamente a familiares, amistades y vecinos que nos acompañaron con su cariño, flores y mensajes de consuelo. Hacemos un reconocimiento especial al personal del programa Red Local de Cuidados por su empatía y vocación de servicio. Sentir el aprecio y preocupación por ella ha sido un bálsamo para nuestra familia. Gracias por honrar su vida junto a nosotros. Agradecen sus nietos, bisnietos, nueras, hijos, familia Díaz Villegas y Salas Villegas.
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1: Hoy en el Tocadiscos de Maule Sur, un recuerdo de 1985 en la voz del argentino Orlando Netti. Clásico.
2: Clásico es amor.

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A continuación, en el Tocadiscos de Maule Sur, escuchamos al argentino Jairo y un tema de 1980, El Valle y el Volcán.

0: 2 de la mañana, 39 minutos.
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0: 10 de la mañana, 20 minutos.
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0: 3 de la mañana, 47 minutos.
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0: 4 de la mañana, un minuto.
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0: 4 de la mañana, 19 minutos.
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0: 4 de la mañana, 47 minutos.
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0: 5 de la mañana, 3 minutos.
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5 de la mañana, 18 minutos. 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

0: 5 de la mañana, 50 minutos.
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0: 6 de la mañana.
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0: 6 de la mañana, 30 minutos.
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0: 6 de la mañana, 49 minutos.
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0: 7 de la mañana.
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0: 7 de la mañana, 21 minutos.
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0: 7 de la mañana, 32 minutos.
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0: 7 de la mañana, 51 minutos.
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0: 8 de la mañana, 20 minutos.
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0: 8 de la mañana, 31 minutos.
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1: El Run Run. Este juego, de origen antiquísimo, está comúnmente hecho de botones. Consiste en tomar dos hilos, de 40 centímetros aproximadamente, e insertarlos al medio de los orificios del botón. Estos hilos deben trenzarse de tal forma que, con movimiento y ritmo, este botón gire a gran velocidad. El hilo hace de elástico, y al acercarlo al oído, este hace un delicado sonido que semeja un run run.

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9 de la mañana con 20 minutos, nuevo horario, primera semana que enfrentamos este nuevo horario. Le ha costado un poquitito a alguno. Amigos, adecúense, vayan ustedes ya acostumbrándose, sea fácil, rapidito. Algunos ansiaban este horario, les encanta, les gusta, están aprovechando las tardes también. Por tanto, nosotros queremos que ustedes también acomoden su reloj, si es que todavía por ahí queda alguno enredado, falta algún reloj que ajustar, hágalo ya, pues a la hora de Radio Maule Sur. ¿Cuánto indica tu reloj, Juan Carlos? 9 de la mañana con 20 minutos, y le informamos entonces que esa es la hora exacta. 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Bien, así entonces, con esta invitación, nosotros les invitamos a que tengan un maravilloso día miércoles 9. Sí, pues con esta invitación queremos que tengan un maravilloso miércoles 9. Día de feria en Cauquenes. Sí, pues cielos, oye, se cumple tal cual como ya nosotros estábamos dando a conocer ayer respecto de los registros que tenemos, lo que va indicando la Dirección Meteorológica de Chile, exacto del informe que revisamos acá. Por tanto, siga usted lo que vamos indicando. Se cumple nubosidad parcial, parcialmente nublado, en verdad, era lo que anticipaba para hoy, cumpliéndose la condición de clima de acuerdo a lo que proyectaba la Dirección Meteorológica de Chile. Que ahora, ¿qué sigue proyectando? ¿Cuánto se espera para hoy? Eso lo vamos a revisar en un momento más. Siga junto a nosotros, tu mañana en vivo, como cada mañana de lunes a sábado, de 9 a 13 horas. Tu mañana en Radio Maule Sur 105.1, la número 1.

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0: 9 de la mañana, 32 minutos.
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0: Las 9 de la mañana con 53 minutos. En este boletín les contamos que se está invitando a taller gratuito de alfabetización digital en Villa Los Conquistadores. La Junta de Vecinos número 13 de Villa Los Conquistadores invita a la comunidad a participar en taller Conquistando lo Digital, una iniciativa gratuita pensada especialmente para quienes quieren aprender a desenvolverse mejor con celulares, internet y herramientas digitales. Esto se llevará a cabo el sábado 12 de septiembre a las 15 horas en la sede social de calle Hernando de Magallanes y número Cauquienes. Las inscripciones también se pueden hacer al 4588-9377. Esta noticia y otras estaremos revisando a las 13 horas en nuestro noticiario central.
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3: 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Indica la hora en Radio Maule Sur. 9 de la mañana, 57 minutos.
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sé qué me detiene. Oye, Maricé nos estaba contactando. María Inés, le mandamos saludos a Cesarito también. 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Y ahora nos vamos a saludar a Gracielita. Dice, hola. Hola, buenos días. Dice. Dice, ¿qué es lo que hay que hacer para la canasta dieciochera? Pues bien, llamar al 83484283 para anotarse. Nombre, apellido, sector de donde contacta y su RUT. Bien, eso es, Gracielita, así que contáctese entonces. Mari, ¿qué está haciendo Mari? Pan amasadito, la primera. Hornada. Primera horna, dice, de pan amasadito en tarro. A la vieja escuela, como se dice, mira. Sí, pues, nosotros tenemos que mirar nomás por aquí. Oye, mira, a la vieja escuela, su tarro y su rico pan, que ya ahí está saliendo. Oye, se levantó tempranito hoy día. Sí, horno de tarro. A esperar, ir al horno. Pancito amasado donde mi padre me tocó hoy hacer. Mira, qué rico. Le salieron bonitos. Y esperamos entonces lo disfrute ahí con su papito, escuchando el 105.1 y www.radiomaulesur.cl. Y estamos en plataforma. Estamos todos lados. A través de la frecuencia 105.1, a través de www.radiomaulesur.cl. Y también la información necesaria y oportuna a través de nuestras plataformas en el fanpage y en nuestro Instagram. Y que vamos sumando cada vez más. Somos más grande la comunidad. Vamos por más, vamos por más. ¿Cuánto ya somos en la comunidad de Facebook, Juan Carlos? Más de 78.000 seguidores. Oye, más de 10.5 en Instagram. Así que sigue creciendo y vamos por más. Y por supuesto, agradeciendo la sintonía que nos brinda cada mañana, todos los días, porque termina un programa, comienza otro. Diferentes conductores para todo el gusto, para todas las edades. En vivo todo, durante todo el día, a través del 105.1, la número 1, Radio Maule Sur. Ya son las 10. ¿Tan rápido? Las 10 de la mañana con 16. 10 con 16. 10 con 16. 10 con 16.

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Las 10 de la mañana con 25 minutos, 10 con 25, te acompañamos en el 105.1, la número 1, y www.radiomaulesur.cl con más música. Nos vamos precisamente con solicitudes ya que nos hacen precisamente al 83484283. Recuerde llamar, anotarse, porque la canasta 18era se sortea la próxima semana. Contiene carne, lleva el asado. Gentileza de Carnicería Diagonal, ubicada en Diagonal esquina Chacabuco. También contiene vino de Viña Lomas de Cauquenes. Contiene empanadas de Panadería Maricé en Avenida Doctor Mesa 1216, el set parrillero y el aguinaldo 18ero, la GIF 18era, 30 luquitas, todo eso y hasta el canasto sortearemos. Pues bien, anótese, ¿qué es necesario? Su nombre, apellido, sector de donde contacte y su RUT, y así estará participando. Anótese, ya son muchos los participando, muchos los participantes que ya están en ese listado. Contáctese al 83 48 42 80.

0: 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En Cauquenes, 8 grados. En Peyúgue, 10 grados. Y en Chanco, 9 grados.
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0: 10 de la mañana, 34 minutos.
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0: Las 10 de la mañana con 54 minutos y en este boletín les contamos que Carabineros refuerza prevención en ruta de Cauquenes por fiestas patrias en la ruta Los Conquistadores a la altura del cruce con ruta 128 sector El Boldo. Carabineros comunitarios de Cauquenes desarrollan amplios despliegues preventivos para reforzar la seguridad vial durante estas fiestas patrias 2026. El llamado es a conducir con responsabilidad, respetar los límites de velocidad, utilizar cinturón de seguridad y especialmente no manejar bajo los efectos del alcohol, para así disfrutar de estas celebraciones, de estas fiestas patrias, ya que también significa cuidarse y proteger a quienes comparten las rutas. Más detalles de esta noticia y otras a las 13 horas.
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2: El chocolate. El chocolate consiste en un baile de pareja. Tiene influencias españolas, sobre todo en relación a los giros que dan sus participantes y a la postura que adoptan. El chocolate tiene diferentes versiones como muchos otros bailes típicos de Chile.

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1: 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Indica la hora en Radio Maule Sur. 11 de la mañana, 2 minutos.
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Esos son los piluchos de la guaguita, ¿no es cierto? ¿Ah? ¿Qué dice Ricky? Atención, atención, atención, mi gente linda, que ya viene el horóscopo. Estamos a mitad de semana, con alegría y buen sabor. Ricky, Juanca y la Patti te lo cuentan con amor. Que los astros ya se ordenen, que comiencen a conversar, porque signo por signo hoy te vamos a contar. Si quieres saber tu suerte, qué te espera en el amor, qué dicen hoy las estrellas, sube el volumen, por favor.

0: Ah, le da risa el grito de la mamá. Ah, de, a ver, el Uyuy característico. Ya, vamos a comenzar entonces el horóscopo de este miércoles aquí en Tu Mañana por Radio Maule Sur, la compañía que necesita la necesaria en el 105.1, la número uno. Ay, perdón, perdón, que necesita la necesaria ahí. Ay, no, no, no. Ay, ya.
1: No,
0: me pastelé.
1: Es que no puedo.
0: Ya, la que necesita, por supuesto. La que está ahí siempre en el 105.1 y www.radiomablesur.cl. No paramos, no paramos, no paramos. De lunes a sábado, de 9 a 13 horas. Y cada programa durante todo el día, en vivo, en vivo, en vivo, en vivo. Si gusta, nos llama. Hasta en la noche en vivo, Juan Carlos Aravena, tu noche. Oye, un saludo para don Jorge La Ferretería. Siempre nos está escuchando. De Retulemu, ya pues. Ya pronto llega por acá, dijo. Sí, sí, sí, pronto ya llega por acá. Así que, dice, porque si no se publicita en Radio Maule Sur, el negocio no existe. Ferretería Los Troncos, pronto por Radio Maule Sur. Ricky. ¿Qué hizo Ricky? Hoy día. Ah, ay, asomaba algo. Ah, el trompo. Mira, anda. No, ya aquí dentro no, por Ricky. No, no, no, no. Puede saltar. Es peligroso en un espacio reducido. No tiren el trompo así como así, ¿eh? En un espacio reducido no. Al aire libre sí. Que hay que salvar si alguno no lo sabe tirar y en una de estas el trompo cae por la cabeza. No, no, no. Cuidado, mesura, precaución. El trompo es solo para expertos, ¿ya? Así que si usted necesita aprender, que sea en un espacio amplio, abierto. Sí, no reducido, porque si no, eso es complicado. No, Ricky, no haga nada. No, no, no, muy, muy, muy reducido aquí. No haga bailar el trompo. No, no, no, no, no. Sí quiere baile como trompo, pero... Vamos, atención, dice... Hay... Oye, hay... ¿Concurso de trompo? ¿Quién lo hace bailar más rápido?

0: Siente cansancio mental, una caminata corta al finalizar el día puede ayudarte más que cualquier discurso motivacional. Estás intentando resolver algo con apuro y eso te puede llevar a cometer un error de cálculo. No, de cálculo. Ay, es que si decía así, me hacía verso. Ya. Si estás sin pareja, alguien de tu pasado podría aparecer con una excusa rara. Menta oscura su color, 21 su número y su mensaje, ponerle pausa al impulso antes de actuar.
1: Tauro.
0: Dolores cervicales, opresión, simplemente canalice aquellas rabias. Una oportunidad que parecía muerta revive con un nuevo contacto. Sientes tensión con alguien cercano. En vez de justificar a la otra persona, intente preguntarte qué no estás diciendo tú, Tauro. Su color, el plomizo, 34 su número y su mensaje, decir la verdad, aunque cueste.
1: Géminis.
0: Y dice para los amigos de este signo, atención. Atención. Dice para ustedes. Proyectos nuevos podrían avanzar si logras enfocarte. Evite tomar decisiones apresuradas o actuar solo por impulso. En salud, estás procesando más de lo necesario. Estás comunicativo, pero podrían caer la contradicción o la evasión emocional hoy. Ámbar su color, 5 su número y su mensaje, ordenar tus ideas y priorizar tu bienestar.
1: Cáncer.
0: Vamos con este signo. Antes, recuerden, estén atentos, chiquillo. En la canasta 18era nos están preguntando cuándo el desarrollo del sorteo. El próximo jueves 17 tiene que estar en sintonía, porque una vez vayamos sacando ganadores, nosotros pedimos que se contacten en un determinado tiempo. Si no se contactan en un determinado

0: 11 de la mañana con 24 minutos, con 24, ¿dónde quedé? Oye, ¿ah? Cáncer, vamos con Cáncer entonces, atención. Dice, tu cuerpo refleja tu estado emocional. Si estás guardando tristeza o angustia, podrían aparecer molestias físicas. Hay una oportunidad importante para crecer, pero necesitas confiar más en tus capacidades. ¿Estás sensible y abierto o abierta al diálogo profundo? Azul petróleo es su color, 7 es su número y su mensaje, tomar decisiones que honren tu bienestar emocional.
1: Leo.
0: Estás en un momento donde el cuerpo pide descanso. No te exijas más de lo que puedes dar. Posibles tensiones en el ámbito profesional. Las discusiones por control o poder están latentes. Hoy podrían tener un encuentro inesperado. Si estás en una relación, habrá necesidad de reconectar desde la autenticidad. Mostaza su color, 21 su número y su mensaje. Es un buen momento para esperar antes de intervenir.
1: Virgo.
0: Estás más exigente contigo, Virgo, de lo habitual. Necesitas bajar la crítica interna y darte un poco más de descanso. Es un día productivo si sabes manejar tu atención. Evite preocuparse por lo que aún no sucede. Podrían parecer demasiado exigente o distante con la persona que quieras. Gris tu color, 13 tu número y tu mensaje. Enfocarte en lo que depende de ti. Tiki, tiki, tiki. Ya pasamos la primera patita, pero falta mucho más, que los astros y los signos todavía quieren hablar. Así que atentos amigos, no se vayan a cambiar, que la segunda patita ya comienza a despegar con Ricky, Juanca y la Pati. En este matinal seguimos con el horóscopo por Radio Maule Sur, la radio ideal. Pero el duendecillo no se meta. Ya, Blanquita manda su mensaje y dice lo siguiente. Hola, señorita Patty. Le quiero pedir un favor. ¿Le puede mandar un saludo a mi madre que vuelve a Buin? Por fin vuelve. No, perdón, perdón. No, no, no. No, no, si estamos chistoseando. Porque se va. Que no se vaya de acá. No se va, no se va. Que no se vaya ya. Por favor, dice. Quisiera escuchar la canción No te vayas de los Vázquez. ¿Por qué ándate? No, perdón, ¿por qué no te... ¿Por qué te vayas? No, no, no te vayas, no te vayas, no te vayas de los Vázquez. Ah, esta es la canción que... ¡No te vayas, Blanquita! ¡Ay, pero si un buen se pasa fome! ¿Cómo se va a perder los

0: 11 de la mañana, 31 minutos.
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0: Y ya termina el... Ah, no, no, termina el horóscopo. Vamos con la segunda patita, perdón. Me estoy adelantando. Ah, y ya vamos con la segunda patita. Escuche con atención porque los astros vienen con mucha emoción. Y junto con esta patita, la segunda y última, tengo a quien está en estos momentos en nuestro estudio. Sí. Y mira, le vamos a dar unos segundos porque llegó atrasada. Miércoles de libro se fue a las pailas porque llegó atrasada, así que tiene de aquí 30 segundos a lo más 45 segundos para decir lo que tiene que decir. Pauli Vázquez, la conductora del 2x1, porque de aquí se va derecho a abrir la librería Chamuyo en Pasaje Ruiz, local 4.
1: Ya, hola, hola, tengo 30 segundos, ahora ya.
0: Ya.
1: Hola a todos, a todas, ¿cómo están? Oye, hace poco se subió una foto en el fanpage de Radio Maule Sur. Yo estaba en Curanipa haciendo unos trámites. Esa es mi defensa. Y me atrasé. Así que perdón a todos los que esperan el jueves de libro. Perdón,
0: ya
1: jueves.
0: 15.
1: Jueves, mira, yo ya estoy.
0: Miércoles de libro.
1: Ahora miércoles de libro. 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
1: Sí, mira, ¿no? Así que la gente viene de todos lados, de acá de Maule Sur y de Peyúgue. Oye, les vengo a contar que si no lo tengo, lo traemos, ¿ya? 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
0: Stop.
1: ¿Ya?
0: Te voy a dar 30 segundos más.
1: Ah, ya, gracias.
0: Le doy ahora ya.
1: Gracias, padre.
0: Está corriendo. Ya,
1: está con el tiempo.
0: Sí, está con...
1: Ya. 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
0: Ya, ya te doy 10 segundos más.
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0: Ah, ya. Ya, ¿dónde está Chamuyo? 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
0: provincia.
1: 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Ahí estoy hasta las 3 porque de ahí me vengo a hacer el 2x1. Ahí me pueden ver. Estamos hasta las 6 de la tarde. Y luego vamos a cambiar horario de verano, nos vamos a quedar hasta más tarde. Ahí les voy a estar contando. 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
0: Ok. Chao, chamuyenta.
1: Gracias.
0: Ahí está,
1: adiós.
0: Pauli.
1: Sigan con el horóscopo. Voy a quedarme hasta... No, ahora me voy corriendo a la librería porque quería escuchar Libra.
0: Ya, ahora abre en... ¿Cuánto te demoráis? 5 minutos, abre Librería Chamuyo en Pasaje Ruiz, local 4. Y ahora vamos a la segunda patita y última.
2: Libra.
0: Día para evitar decisiones impulsivas. Los detalles que hoy pasas por alto pueden convertirse en un problema. ¿Es tu signo, Pauli? ¿Libra? Te sientes atraído por personas difíciles de leer. Mira, a propósito de leer, lectura, mira. Estás idealizando a alguien que quizás no tiene intenciones. En el ámbito financiero, los detalles que hoy pasan... Ah, se los dije ya. La tensión mental podría expresarse a través del insomnio o la falta de concentración. No, si anda bien desconcentración, casi siempre. Ciruela, su color, ciruela opaco, 33 su número y su mensaje, hablar con claridad sin adornos ni rodeo. No andé con rodeo, Paulia. No. Sigamos.
2: Escorpión.
0: Evite firmar acuerdos importantes si no estás totalmente seguro o segura. Alguien que parece beneficioso puede tener condiciones poco favorables. Estás reservándote demasiado. La tensión emocional acumulada podría estar afectando tu cuerpo. Su color, el calipso, 8 su número y su mensaje. Escuchar más y hablar solo cuando sea necesario.
2: Sagitario.
0: Puede surgir una oportunidad poco convencional, necesita bajar el ritmo y no exigirse tanto, Sagitario. Tu mente está dispersa hoy, estás entre el deseo de independencia y la necesidad de corrección. Azul oscuro su color, 17 es su número y su mensaje. Comprometerte con una sola meta, nada más.
2: Capricornio.
0: Reevalúe sus metas económicas, te ayudará a enfocar sus esfuerzos en lo que realmente vale la pena. Estás exigiéndote en exceso, el cansancio podría acumularse. Estás más vulnerable de lo que aparentas, permitir que alguien se acerque podría abrir nuevas posibilidades afectivas. Su color el ocre, 37 su número y su mensaje. Es un buen momento para replantear tus objetivos desde la autenticidad.
2: Acuario.
0: El día exige más concentración de la que estás dispuesto a ofrecer. Estás desconectando de tu cuerpo, dormir mal, comer apurado, ignorar el cansancio. Te está pasando la cuenta. Quieres distancia, pero también compañía. Malva su color, 26 su número y su mensaje. Actuar con calma antes de opinar impulsivamente.
2: Piscis.
0: Y estás absorbiendo emociones ajenas. Si no estableces límites, podrían terminar sintiéndote agotado emocionalmente. Podrían surgir una oportunidad financiera interesante. Estás más receptivo que de costumbre. Lila su color, 4 su número y su mensaje. Expresar lo que sientes a través de simplemente cosas simples, valga la redundancia. 11:51, 11 de la mañana con 51 minutos. Y ya termina el horóscopo de este miércoles, querido. Los astros ya nos contaron lo que tenían escondido. Ricky, Juanca y la Patti se despiden con cariño, pero mañana regresamos con más señales del destino. Si quieres saber qué viene, no te olvides de escuchar. Mañana con los horóscopos volvemos a contar.
3: Ay, María, le vamos a ir a sacar una alita. Esta... ¡Ay, este solito!
4: Yeah. Esta hijo compadre Gilberto Guzmán, no hay nada que hacer, ¿eh?
3: No más, pues ¿cómo está la escuadra?
0: ¿Los puntillanos? ¿Mm? Yo también conozco unos puntillanos. Bien puntillanos. Se fue, recién se fue una puntillana. Ya, nos vamos entonces con este bloque terminadito, ya está, pues, para dar paso a más publicidad y también más canciones solicitadas al 83484283. En vivo estamos, como cada mañana, tu mañana en Radio Mable Sur 105.1, la número uno, la que más escucha, la que más regala, recuerden. 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Tenemos saludos por acá, amigos. Atención. Ah, no, es saludo. Mira, Cecilia se contacta y nos manda fotografía de una tarjeta cuenta RUT Banco Estado. Dice, buenos días, para dar aviso que ayer encontraron en el suelo una tarjeta cuenta RUT y la encontraron en el carrito de mote con huesillo en la ribera del río, a la salida del supermercado, que está allí ubicado. Ojalá la persona afectada pueda escuchar el aviso y la venga a retirar. Tiene que retirar ahí, en el carrito del mote con huesillo, en la ribera del río. ¿Ya? Y, espérate, voy a... Dice, Palmenia, no sé cuántito. Justo le borraron ahí el... Sí. ¿Sí, de verdad? ¿No es Pizarro? Sí. Ya. Eso entonces, Cecilia, muchos cariñitos ahí para quienes están en sintonía del 105.1, la número uno.
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0: Las 12 horas y les entregamos la siguiente información en este boletín, información que estaremos ampliando junto a otras a las 13 horas en nuestro noticiario central. Le contamos sobre el apoyo concreto para el mundo rural de Cauquenes. La Municipalidad de Cauquenes, a través de su Departamento de Desarrollo Rural, realizó la primera entrega de Fardos 2026, iniciativa que considera una inversión de 12 millones y beneficiará a 102 pequeños productores de la comuna. La ayuda estará dirigida especialmente a vecinos y vecinas que no forman parte de programas como Prodesal o INDAP, permitiendo apoyar a familias que requieran alimento para sus animales. Más detalles a las 13 horas.
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2: 12 horas, 3 minutos.
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Las 12 ya con 18, minutos, 12 con 18, 12 con 18. 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

lamentablemente no se declara el 17 feriado. No, ya dijeron, no nos vamos a rajar nada con el 17, porque si no se nos pasan para la punta, los puntillanos. Sí, no. Algunos estaban ya preparando. Y no. Así que no se ha declarado el 17 feriado porque no se alcanzó. No se alcanza a votar. No, en esta oportunidad no se alcanza a votar. No. Pero díganle a ese señor parlamentario que le van a subir el sueldo. ¡Ah, sí se alcanza a votar! ¡Sí se alcanza! Ya, les digo, no habrá descanso XL. Se cae el proyecto de feriado para el 17 de septiembre. Tiki, tiki, tiki. El feriado del 17 de septiembre, proyecto no alcanzó a tramitarse y fue descartado. No alcanzó a tramitarse. Mira, no alcanzó. Justo, la Comisión de Gobierno Interior de la Cámara de Diputados no pudo finalizar la tramitación, dejando sin efecto la posibilidad de un nuevo día festivo. El ministro de Hacienda, Jorge Quiroz, ¿ese que habla así? Sí. El gutu gutu, dijo, Jorge Quiroz, dijo, reafirmó la postura del gobierno, que no hay plata, dijo él, no hay plata. No feriado porque no hay plata. Ya. Pero no, sí, es verdad. Si el ministro Quiroz dijo no ha feriado porque no hay plata. La presidenta de la comisión, Joana Pérez, insistió a presentar iniciativas y con mayor antelación en el futuro para una discusión adecuada. Sí, pues tienen que ser con más anterioridad, no tan encima, para que el ministro Quiroz no diga no se puede. No hay plata. Tienen que ser como 2 años antes, ¿ya? Porque si no, el próximo año Jorge Quiroz va a decir nuevamente no se puede. No hay plata. No se puede. Así que, ¿jodimos? O sea, ¿quiénes esperaban el día jueves feriado? No. No es feriado. Ya, ¿qué más avisos tengo? Tenía que comentarle eso, po. Sí, vamos a la música, pasemos esto. Oye, pasemos esto con música. Mejor música.

0: 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En Cauquenes, 12 grados. En Peyúgue, 12 grados. Y en Chanco, 12 grados.
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0: 12 horas, 30 minutos.
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Hoy le quería comentar que ya está todo dispuesto a propósito de la música de fondo que tenemos. Ya se están preparando las autoridades y todos para lo que será las fiscalizaciones, toda el tema de seguridad también, que está, de acuerdo a lo que han indicado las autoridades, todo muy óptimo respecto de seguridad para que se disfruten estas fiestas en familia. 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Y a propósito de todo esto, yo ya les mencionaba, va a haber una seguridad total en nuestra comuna, provincia. Así también a nivel nacional se están preparando los carabineros en las instituciones. Hoy no vayan a estar sobornando. No. No vayan a estar tratando de sobornar. ¿Y por qué digo esto? Porque se conoció, precisamente ayer ocurrió algo, se dio a conocer, porque detuvieron un conductor que intentó sobornar a carabineros con 10 lucas en Pudahuel para evitar que se llevaran su automóvil, que no contaba con los papeles. No. Él tenía el permiso y todo, pero no tenía los papeles del automóvil. Y este hombre de 51 años portaba su licencia a conducir, pero no pudo
presentar la documentación del vehículo. Es importante que hoy anden con la documentación al día, chiquillos, sobre todo con todo lo que se viene en la próxima semana. Según Carabineros, cuando le informaron que el furgón, porque él andaba manejando un furgón, sería retirado, el conductor pidió al jefe de patrulla que solucionara la situación y le ofreció un billete de 10 luquitas, un Arturo. Recomendándole, ¿sabes lo que le dijo el caballero? Recomendándole que lo aceptara, acéptelo, jefe, para que fuera a desayunar. No. La pregunta es, ¿hoy se alcanza a desayunar con 10 lucas o no? Él y su pareja, o sea, me refiero a la pareja de Carabineros, su compañero, ¿se alcanza a desayunar con 10 lucas? ¿Qué desayuna usted con 10 lucas? Cuéntenos al 83 48 42 83. Tenía que haber sido mucho más. ¡Ay, Ricky! No, no, no, no. Esas cosas no se hacen. Y no acepta Carabinero. Carabinero no acepta. Carabinero de Chile no acepta esas cosas. Así que no intente sobornar, porque si no, se va a ir a la capacha con auto y todo. Así que con 10 luquitas, no sé si ahí van a alcanzar a desayunar. A lo mejor no alcanzaban, por eso no aceptaron. ¡No! Ricky, ¿por qué me obligáis a decir eso? ¡No! ¿Cómo no aceptaron? Porque no era poco. No, no, no. Oye, con 10 luquitas, una buena pailita de huevito revuelto. ¿Qué más alcanza, chiquillo? ¿Se puede hoy en día desayunar con un Arturito? ¿Con 10 luquitas? Ya, pues el hombre fue detenido por cohecho, se llama aquello. Y el dinero quedó incautado como evidencia. Quedó en la comisaría. Luego retiraron las 5 lucas. Esas 5 lucas, esas 3 lucas van a llegar ahí al juzgado. No. No, no, no, no, no. No, ya, no. Fuera de chiste, no intente sobornar a Carabinero, porque Carabinero no acepta esas cosas. Carabinero de Chile, no, no acepta esas cosas. Eso sí que no. ¿Ya? Con 10 lucas era poco también para desayunar. No, pues no, no, no. Un buen sándwich. ¿Cuánto? Un. No, por nada, ya. Un sándwich de 7 lucas. No, no alcanzaba, no alcanzaba. No, no, no. Ya, por nada, por nada, por nada. No intente, no intente, ¿ya? Sí. Lo que tiene que hacer es andar con la documentación al día, andar con su documentación, portar su documentación y mostrarlo como corresponde al señor Carabinero. ¿Ok? Ya, pues. Ahora tenemos cámaras por todos lados, chiquillo. Estamos como. Cauquín está como un reality. Sí. En reality show. Oye, nos están cachando por todos lados. Hasta van a contar cuántos vehículos ingresan o salen de la para la próxima semana. Así que le están captando todo, todo. Así que no haga tal. ¿Nos vamos ya? No, nos vamos a la música, las últimas canciones. Hoy tenemos saludo. A ver, revisamos el 83 48 42 83. Sigan participando, chiquillos, va quedando poco. 83 48 42 83, el contacto de Radio Maule Sur para que participen de la canasta 18era 2026. Connie dice, hola, buenas tardes, quiere saludar a su mamá Fabiola. Perfecto, mucho cariñito ahí. Connie se hace siempre presente. ¿Qué, Ricky? ¿Qué me decís tú? 25 lucas. No, Ricky, ¿tu moto cómo anda? Ah, los papeles al día. Ya. Ah, perfecto. ¿Tu documentación también? Ok. Ahora, es distinto si usted quiere invitar al señor Carabinero. Lo invito a tomar un desayuno. ¿Por qué no?

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1: Y ¿saben qué? Ya se está mojando el potito, a pesar de que no va a llover, se está mojando el potito los expertos en meteorología y dicen, atención, redobles. El día 18, 19, 20, incluido el 17, no habría lluvia. No, no, no, para el 18 no habría lluvia. Eso dicen ya los meteorólogos. Oye, es una cosa, sí, pueden haber algunas proyecciones, estudios. Uy, pero ya, ya lo están mencionando. Esperamos que sí, pues no se agüe la fiesta entonces. Por lo pronto dicen que no hay lluvia para este 18. Y esperamos que así sea, pues, para que haya una convivencia ahí total, fenomenal, con un clima grato, agradable para tomarse su terremotito, disfrutar al aire libre, si va a tener algún tipo de actividad con la familia, los amigos, tienen su propio fiesta de la chilenidad, van a tener ahí un fiestongo, un mambo. Bueno, ahí ustedes ya preparémonos, ojalá la naturaleza también esté bonita, se porte bien. Sí, bueno, acompañe. Mira, por lo pronto, para mañana, ya al despedirnos, oh, y mañana tenemos cielo nublado. Mañana tenemos cielo nublado en gran parte de la provincia. Para el viernes, llovizna. Oh, para el viernes, llovizna. Para el viernes, llovizna en toda la provincia, incluido Peyúgue, Curanipe, Chanco también. También se espera llovizna para el día viernes en Chanco, llovizna en Curanipe, Peyúgue y llovizna en Cauquenes. Para mañana, cielos nublados. Pero ya a partir del sábado, cielos totalmente despejados y de acuerdo a los meteorólogos, no habría lluvia para el 18. Ya pues esperamos que la naturaleza, repito, esté buenita, sí, porque muchos esperan esa fecha, viajan, disfrutan de la naturaleza, si hay cielo despejado, está grato el sol, primaveral, agradable la temperatura, la gente sale, disfruta, se divierte, y no hace falta un poco de distracción, divertirnos un poquitito. Ha estado complicado, apretado el año, de verdad, con tanta cosa, alzas. Otros dicen que imposible, no hay plotos, no hay plotos. Pero bueno, esperamos entonces que los aguinaldos también estén medio generosos. 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Nos vamos junto a Juan Carlos Arroz en la musicalización, controles, puesta en el aire. Ricky, que todavía anda con su trompo, ya anda al patio, ya vaya a lanzarlo, sí, quiere que lo vayamos a mirar, porque según él, lanza el trompo, lo hace bailar en su mano, luego gira por la ¿cómo se llama? Por la manga, sube por el antebrazo, sube al hombro, gira por acá, pasa por el hombro y hasta la otra mano. No sé si será verdad. Lo vamos a grabar para exponerlo, sí, te vamos a grabar para exponerlo en Facebook, ya, ok. Mañana les contamos. Amigos, hasta mañana entonces. Chao, gracias.

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2: Curanto en hoyo, plato típico de la isla de Chiloé. Su origen mapudungún habla de una piedra caliente o cocida. Justamente para hacer esta preparación, se hace un hoyo en la tierra donde se enciende una fogata para calentar las piedras. Por capas se van poniendo carnes variadas, pescados, mariscos, papas, tapando todo con grandes hojas de nalca y sellando la cocción con más piedras calientes. La receta es tradicional, pero no existen cantidades ni ingredientes exactos porque como es una comida grupal o para celebrar mingas, depende de la cantidad de personas que lleguen.

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1: 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Indica la hora en Radio Maule Sur. 1:11 p.m.
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0: 13:18. Comenzamos Maule Sur Noticias, edición central de este día, miércoles 9 de septiembre. Desde ya, gracias por informarse con nosotros en el 105.1 y www.radiomaulesur.cl. Vamos de inmediato con titulares para esta edición. Municipalidad de Cauquienes entrega más de 1,000 fardos para apoyar a pequeños productores rurales. Olas de calor relevan preocupación por incendios forestales en el Maule y ponen foco en Cauquienes. FOSIS activa programa que apoyará a casi 500 emprendedores de las 30 comunas del Maule. Estas y otras noticias estaremos revisando en los siguientes minutos.
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0: 13:21, comenzamos Maule Sur Noticias Edición Central. En estos momentos cuando se registran 13 grados en Cauquienes, esperándose máxima hoy de 15 grados. Hacia Curaní, Pepeyúgue y alrededores se registran 13 grados, la máxima anunciada para hoy. Y en Chanco los termómetros están marcando 12 grados, la máxima anunciada para este miércoles. Vamos de inmediato con algunas materias. Les contamos respecto de que el Hospital Regional de Talca y Atención Primaria refuerzan trabajo para reducir lista de espera. La Red de Salud de la provincia de Talca está fortaleciendo la coordinación entre el Hospital Regional de Talca, la Atención Primaria y hospitales de medicina de mediana complejidad, buscando agilizar las cirugías menores y disminuir los tiempos de espera de los pacientes. La estrategia permitirá mejorar las derivaciones y resolver determinados procedimientos en distintos establecimientos de la red, evitando además la sobrecarga del hospital regional. Entre las intervenciones abordadas se encuentran patologías de baja complejidad como lipomas y muchas de las cuales pueden resolverse en atención primaria de acuerdo a lo que han indicado los facultativos. También damos cuenta brevemente que comienzan los desfiles de fiestas patrias en los sectores rurales de Cauquenes. La Municipalidad de Cauquenes dio inicio a los tradicionales desfiles de fiestas patrias en los sectores rurales de la comuna, comenzando esta vez en Pocillas. Una jornada marcada por el encuentro de la comunidad, las tradiciones y el orgullo por las costumbres en la antesala de las celebraciones dieciocheras. Es así como se llevó a cabo precisamente desfile de fiestas patrias en los sectores rurales de Cauquenes, dándole el pie inicial en el sector de Pocillas. Nos vamos a otras materias que ya estábamos adelantando en titulares sobre la entrega de fardos para apoyar a pequeños productores rurales. Nos entrega detalles Cristian Molina.
1: Municipalidad de Cauquenes entrega más de 1,000 fardos para apoyar a pequeños productores rurales. Más de 1,000 fardos serán entregados a pequeños productores de distintos sectores rurales de Cauquenes como parte de una iniciativa impulsada por el municipio para apoyar la alimentación de animales y fortalecer la actividad productiva de las familias campesinas. La primera entrega correspondiente a este 2026 fue desarrollada por la Municipalidad de Cauquenes a través de su Departamento de Desarrollo Rural y contempla una inversión municipal de 12 millones de pesos, beneficiando a 102 productores de la comuna. Una característica importante de esta ayuda es que está destinada especialmente a vecinos que no pertenecen a programas como PRODESAL o INDAP, permitiendo ampliar la cobertura municipal hacia familias que no cuentan con este tipo de apoyo permanente. El alcalde de Cauquenes, Jorge Muñoz Saavedra, destacó que la entrega constituye una ayuda concreta frente a las dificultades que enfrentan los productores para disponer de forraje, especialmente para mantener una adecuada alimentación de sus animales. La iniciativa busca además contribuir al bienestar animal y dar continuidad a las distintas actividades productivas que representan una importante fuente de sustento para numerosas familias del mundo rural cauquenino. En la jornada también participaron los concejales Nelson Rodríguez y Grace Mesa, quienes acompañaron a los productores beneficiados durante la entrega. Desde el municipio señalaron que continuarán desarrollando acciones destinadas a responder a las necesidades del campo, especialmente de aquellos pequeños productores que cuentan con menos posibilidades de acceder a otros programas de apoyo. De esta manera, más de 1,000 fardos, 102 productores beneficiados y una inversión de 12 millones de pesos marcan esta primera entrega de 2026 destinada a fortalecer al mundo rural de Cauquenes.
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0: Las 13 horas con 26 minutos en vivo para todos ustedes a través del 105.1 y www.radiomaulesur.cl. Informaciones que son necesarias, conozca. Y les mencionamos que ya se prepara la institución de carabineros reforzando prevención en ruta de Cauquenes a la antesala de lo que será la próxima semana la celebración de fiestas patrias en la ruta Los Conquistadores a la altura del cruce con ruta 128, sector El Boldo. Ya carabineros comunitarios de Cauquenes desarrollan amplios despliegues preventivos para reforzar la seguridad vial durante estas fiestas patrias 2026. El llamado es a conducir con responsabilidad, respetar los límites de velocidad, utilizar cinturón de seguridad y especialmente no manejar bajo los efectos del alcohol, para así disfrutar de estas fiestas y también que signifiquen cuidarse, proteger a quienes comparten las rutas. Posibles olas de calor preocupan de cara a la próxima temporada de incendios forestales en el Maule. Vamos de inmediato con detalle de esta noticia.
1: Olas de calor elevan preocupación por incendios forestales en el Maule y ponen foco en Cauquenes. Las altas temperaturas y la posibilidad de nuevas olas de calor aparecen como una de las principales amenazas para la próxima temporada de incendios forestales en la región del Maule, escenario que mantiene en alerta a los organismos de emergencia y que adquiere especial importancia en territorios de alta presencia forestal como la provincia de Cauquenes. El diagnóstico fue abordado durante una mesa técnica desarrollada en la Delegación Presidencial de Curicó, donde CONAF, SENAPRED y autoridades analizaron las condiciones que podrían marcar los próximos meses. El jefe regional de incendios forestales de CONAF, Marcelo Rodríguez, explicó que se proyecta una primavera con mayores precipitaciones, situación que puede favorecer el crecimiento de vegetación que posteriormente, al secarse durante el verano, aumenta la disponibilidad de combustible para la propagación del fuego. A ello se suma la preocupación por las olas de calor. Según Rodríguez, durante la temporada anterior el Maule enfrentó en promedio 9 de estos eventos, con una duración cercana a 4 días y temperaturas que alcanzaron los 37 grados. Para enero y febrero, se espera que este tipo de condiciones vuelva a presentarse. Las cifras de la última temporada reflejan la magnitud del problema. En toda la región del Maule se contabilizaron cerca de 700 incendios forestales, aunque la cantidad fue inferior a los aproximadamente 830 registrados en el periodo anterior. La superficie quemada aumentó, principalmente por grandes emergencias ocurridas en las provincias de Linares y Talca. Frente a este escenario, las instituciones ya comenzaron a preparar la temporada 2026-2027. A comienzos de septiembre se constituyó a nivel regional una nueva mesa de protección y prevención de incendios forestales, encabezada por el delegado presidencial regional Juan Eduardo Prieto e integrada por CONAF, SENAPRED, municipios, policías, ejército, fiscalía y empresas forestales, entre otros organismos. La preparación también considera reforzar el combate directo del fuego. CONAF abrió 400 cupos para brigadistas y otras funciones asociadas a incendios forestales en la región del Maule, con el objetivo de contar anticipadamente con personal para el periodo de mayor ocurrencia. La preocupación tiene especial relevancia en la provincia de Cauquenes, territorio donde la combinación de extensas zonas rurales, plantaciones forestales, altas temperaturas y sectores de interfaz entre viviendas y vegetación obliga a mantener una preparación permanente. De hecho, las comunas de Cauquenes, Chanco y Peyúgue cuentan con planes comunales de protección contra incendios forestales de CONAF, mientras que durante la temporada anterior también se desarrollaron patrullajes preventivos y actividades de educación comunitaria en sectores rurales de la provincia. En los últimos días, además, se reunió en Cauquenes la Mesa Forestal Provincial, encabezada por la Delegación Presidencial Provincial, con participación de organismos públicos, municipios, instituciones de emergencia y representantes del sector forestal, precisamente para fortalecer la coordinación antes del periodo de mayor riesgo. El trabajo preventivo incluye la reducción de combustible vegetal y la mantención de sectores estratégicos. El llamado de las autoridades apunta principalmente a evitar conductas de riesgo, mantener despejados los alrededores de viviendas ubicadas cerca de vegetación y respetar estrictamente las restricciones establecidas para el uso del fuego. Así, cuando todavía restan varios meses para el periodo más crítico, el Maule y la provincia de Cauquenes ya comienzan a prepararse para un verano donde las altas temperaturas y las olas de calor podrían volver a generar condiciones especialmente favorables para la ocurrencia y propagación de incendios forestales.
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13:33 y le contamos qué elementos suben de valor cuando aumenta el monto de la UF. Pasará a los 41.000 pesos tras el IPC de agosto. Luego de conocerse que el índice de precios al consumidor IPC anotó una variación mensual de 0.6% durante agosto, se prevé que la unidad de fomento o UF pase a los 41.000 pesos. Actualmente la UF se encuentra en 40.884 pesos, pero tras el alza reportada del IPC, se espera que el monto sufra un incremento de 245 pesos aproximadamente. Es así que llegaría a ubicarse cerca de los 41.130 pesos una vez completado el reajuste. Cuando sube la UF, esto impacta directamente los bolsillos de las familias, ampliamente utilizado en el ecosistema financiero y crediticio chileno. Su variación al alza afecta automáticamente a diferentes servicios y deudas pactadas en esta unidad. Esto ocurre debido a que la UF se reajusta mensualmente según el IPC, es decir, la inflación. Recordemos que, según explican desde el Banco Central, la UF es un índice de reajustabilidad calculado y autorizado por dicho ente para las operaciones de crédito de dinero en moneda nacional que efectúen las empresas bancarias y las cooperativas de ahorro y crédito. ¿Qué sube cuando sube la UF? En concreto, cuando aumenta el valor de la UF, algunos de los rubros o elementos más afectados son los dividendos de créditos hipotecarios y de consumo que estén pactados en UF, los contratos de arriendo, aunque también hay casos donde estos se pactan en un monto fijo, el fondo de cesantía, ya que el máximo de sueldo sobre el cual se cotiza para el seguro se actualiza según la variación de la UF y el índice de remuneraciones reales, los planes de ISAPRE y los seguros de salud, subsidios y beneficios habitacionales, varios montos del MIMBU se expresan en UF, las cuotas de algunos colegios o universidades, los topes imponibles de cotizaciones, el límite máximo imponible para pensiones, salud y ley de accidente del trabajo se fija en UF y por último, producto de consumo varios. Aunque no directamente, el alza de la UF tiende a reflejar una mayor inflación, lo que se traduce en un aumento generalizado del costo de la vida y productos básicos.

0: 37 emprendedores de las 30 comunas de la región del Maule, con una inversión superior a los 567 millones de pesos financiada por el gobierno regional. El programa está orientado a personas que han debido enfrentar distintas situaciones de emergencia y que necesitan apoyo para recuperar, fortalecer o reactivar sus actividades productivas. Actualmente comenzó la etapa de contacto y confirmación de los beneficiarios, proceso que se extenderá durante aproximadamente un mes y que permitirá establecer la nómina definitiva de participantes. El director regional del FOSIS, César Muñoz, explicó que profesionales de las entidades ejecutoras se comunicarán directamente con las personas seleccionadas, principalmente mediante llamados telefónicos y, cuando corresponda, a través de visitas domiciliarias. Durante este proceso se informarán las características del programa, los beneficios disponibles, las actividades obligatorias y los compromisos que deberán asumir quienes acepten participar. Posteriormente, los beneficiarios deberán completar una ficha que permitirá conocer la situación actual de cada emprendimiento. Luego, serán convocados a un taller de inicio donde se explicará el funcionamiento del programa y se formalizará su incorporación. La iniciativa contempla no solamente recursos para los negocios, sino también acompañamiento, orientación y capacitación, buscando que los emprendedores se cuenten con mejores herramientas para recuperar y proyectar sus actividades. El gobernador regional del Maule, Pedro Álvarez Salamanca, destacó precisamente este carácter integral, señalando que el objetivo es que los recursos representen una verdadera oportunidad de recuperación y crecimiento para los emprendimientos y las familias que dependen de ellos. El programa es financiado por el gobierno regional del Maule luego de la aprobación de los recursos por parte del Consejo Regional. De esta manera, serán 567 millones 120 mil pesos de inversión y 497 emprendedores beneficiados con cobertura territorial en las 30 comunas del Maule, incluyendo, por supuesto, a Cauquenes, Chanco y Peyúgue. Desde FOSIS recalcaron que las personas consideradas en el programa serán contactadas directamente durante esta primera etapa, antes de comenzar las actividades de capacitación y acompañamiento.
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0: Las 13:39 nos trasladamos hacia la zona de la costa, Peyú específicamente, donde les contamos que ya está renovada la plaza Teniente Merino, ya fue recepcionada. Una buena noticia para la comuna de Peyúgue, la renovada plaza Teniente Merino ya fue recepcionada por la Comisión Técnica de la Municipalidad, culminando una importante intervención financiada por el Gobierno Regional del Maule a través del Fondo Regional de Iniciativa Local. La recuperación de este espacio cobra especial relevancia, considerando el estado de abandono que anteriormente había generado preocupación y críticas entre vecinos, tratándose además de un lugar que recuerda la figura del teniente Hernán Merino. La plaza será inaugurada oficialmente próximamente, entregando a la comunidad un espacio renovado para el encuentro, la memoria y el reconocimiento de su historia. Para mañana en Cauquenes se espera un cielo nublado, una máxima en torno a 16 grados, la misma condición para la zona de la costa, Curanípe, Peyúgue y Chanco. Se esperan cielos nublados hacia Curanípe y Peyúgue, se espera una máxima en torno a 14 grados y hacia la comuna de Chanco, de cielo nublado, se espera un día mayormente nublado, digo, con una máxima en torno a 12 grados. Le hemos acompañado con las noticias que son necesarias conozca. También las puede encontrar ingresando a radiomaulesur.cl y en nuestras plataformas digitales. Como siempre, la lectura de noticias, Cristian Molina, Radio Controló, Juan Carlos Albornoz. Le agradecemos la sintonía. 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Buenas tardes.
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0: Una de la tarde, 42 minutos.
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0: 2 de la tarde, 21 minutos.
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0: 2 de la tarde, 32 minutos.
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0: 2 de la tarde, 48 minutos.
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1: Carnavalito. El carnavalito es otro de los bailes típicos de Chile, esta vez de la zona norte. De hecho, su origen es boliviano, pero se baila también en Chile, en la zona norte, y en Argentina especialmente durante las fiestas de carnaval. El género musical que acompaña al carnavalito es el huayno, elaborado a base de instrumentos como el bombo y la quena. El carnavalito se baila en grupo, por parejas. Su coreografía es alegre y llamativa.

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1: 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Indica la hora en Radio Maule Sur. 3:01 p.m.
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2: Hola, hola, ¿qué tal? Buenas tardes. Miércoles 9 de septiembre y estamos en un nuevo 2x1 de Maule Sur, el programa donde puedes solicitar tus dos canciones favoritas y pasar esta tarde con muy buena música, compañía y datos. Aquí comienza el 2x1 de Maule Sur.

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1: Y continuamos esta tarde, día miércoles, en el 2x1 de Maule Sur. Oye, Oasis, sí, esta banda inglesa, llevó oficialmente su reunión más allá de los escenarios con las primeras premieres del nuevo documental de la banda. El estreno mundial se realizó el pasado 5 de septiembre en el Festival Internacional de Cine de Venecia, que está dando mucho que hablar, donde Noel y Liam Gallagher aparecieron juntos, de la mano. Sí, muy cariñosos como hermanos, fuera de un concierto por primera vez desde el regreso de Oasis. La presentación de Don't Look Back in Anger continuó posteriormente en Reino Unido, donde los hermanos estuvieron acompañados por los integrantes de Oasis, Paul, Arthur, Jem y Andy Bell. Tras estas primeras premieres, el documental iniciará su lanzamiento internacional tanto en México y Latinoamérica. Se estrenará mañana 10 de septiembre en cines. Así que para todos los fanáticos y fanáticas de la banda Oasis, ya sabes, se viene nuevo documental en los cines y yo sé que en Chile también, desde mañana 10 de septiembre. Continuemos con dos canciones de Oasis en el 2x1 de Maule Sur.

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0: 3 de la tarde, 35 minutos.
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2: 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Estás en el 2x1 de Maule Sur esta tarde, día miércoles, mitad de semana. Vamos, gente, ánimo, ánimo. Oye, ayer comenzaron los conciertos de Morat, que ya están en Chile para sus 6 fechas. Los integrantes de Morat, Juan Pablo, Martín y Juan Pablo, ya están en Chile para los conciertos que se realizarán en el Santander Arena a partir de ayer, 8 de septiembre. Los miembros de la banda fueron capturados en el aeropuerto junto a sus fanáticos. Sí, sí. Y también hay novedades de Morat, ya que Simón Vargas de Morat anuncia una exposición en Chile con entrada liberada. Mira qué interesante. A través de redes sociales, Simón de Morat anunció una exposición sorpresa en el GAM en Santiago con entrada gratuita. Él comentó: "Llevo unos meses trabajando con una nueva expo con una colección de fotos especial. Nadie la ha visto. No se ha mostrado en ningún otro lugar. Y por unos pocos días la van a poder ver si viven o visitan Santiago de Chile", recalcó el artista. Esta muestra tiene por nombre Remitente en Tránsito y se podrá ver desde las 11 a.m. hasta el viernes 11 de septiembre. Sí. Así que si estás en Santiago y vas a ver a Morat a su concierto, también puedes ver la exposición de Simón Vargas, integrante de esta banda. Continuemos con dos canciones de Morat a esta hora en Maule Sur y el 2x1.

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0: Municipalidad de Cauquenes entrega más de 1,000 fardos para apoyar a pequeños productores rurales. Más de 1,000 fardos serán entregados a pequeños productores de distintos sectores rurales de Cauquenes como parte de una iniciativa impulsada por el municipio para apoyar la alimentación de animales y fortalecer la actividad productiva de las familias campesinas. La primera entrega correspondiente a este 2026 fue desarrollada por la Municipalidad de Cauquenes a través de su Departamento de Desarrollo Rural y contempla una inversión municipal de 12 millones de pesos, beneficiando a 102 productores de la comuna. Una característica importante de esta ayuda es que está destinada especialmente a vecinos que no pertenecen a programas como PRODESAL o INDAP, permitiendo ampliar la cobertura municipal hacia familias que no cuentan con este tipo de apoyo permanente. El alcalde de Cauquenes, Jorge Muñoz Saavedra, destacó que la entrega constituye una ayuda concreta frente a las dificultades que enfrentan los productores para disponer de forraje, especialmente para mantener una adecuada alimentación de sus animales. La iniciativa busca además contribuir al bienestar animal y dar continuidad a las distintas actividades productivas que representan una importante fuente de sustento para numerosas familias del mundo rural cauquenino. En la jornada también participaron los concejales Nelson Rodríguez y Grace Mesa, quienes acompañaron a los productores beneficiados durante la entrega. Desde el municipio señalaron que continuarán desarrollando acciones destinadas a responder a las necesidades del campo, especialmente de aquellos pequeños productores que cuentan con menos posibilidades de acceder a otros programas de apoyo. De esta manera, más de 1,000 fardos, 102 productores beneficiados y una inversión de 12 millones de pesos marcan esta primera entrega de 2026 destinada a fortalecer al mundo rural de Cauquenes.
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3: 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Indica la hora en Radio Maule Sur. 4 de la tarde, 3 minutos.
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2: De la tarde con 11 minutos y continuamos en vivo. Sí, esta tarde, día miércoles 9 de septiembre. 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Y también 30.000 pesos en efectivo. Maravilloso. Efectivo, aquí ya estoy enfiestada. Efectivo, 30.000 pesos en efectivo para que nos riamos esta tarde. Continuemos con los mexicanos de Maná y sus canciones, Como te deseo y Labios compartidos.

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la tarde con 23 minutos y continuamos en vivo, sí, esta tarde de día miércoles. 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Así es, mi querida gente. Oye, les recuerdo que tenemos concurso acá en Radio Maule Sur, porque se viene una gran canasta dieciochera. Ahí sí, dieciochera. Bueno, que tiene muchos regalitos y premios que va a regalar Radio Maule Sur. Así que solamente tienen que llamar y dar su nombre y su RUT. Y eso, no les quiero dar más noticias con respecto a las próximas fiestas patrias, porque sí andan muchas noticias de los cambios de precio, de qué es lo más conveniente, que a algunos periodistas se le ha criticado porque han recomendado a lo mejor comer carne de cerdo en vez de carne de vacuno, algunos hacer la masa, otro comprar la masa, pero bueno, hoy les voy a recordar que se pongan de acuerdo con la familia, dónde van a celebrar las fiestas, van a salir, van a ir de paseo, a lo mejor van a salir a comer, van a hacer asadito en la casa, se van a juntar todos, o si quieren desconectar, porque también es válido a lo mejor desconectarse en estas fiestas. Continuemos con buena música, por supuesto, y recuerden que todavía pueden, estamos recién partiendo, casi llevamos una hora y media de programa, pueden pedir sus dos canciones al más 569-83-48-42-83. Continuemos con la banda Mother Talking y sus canciones Brother Louie y Cherry Cherry Lady. 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

0: 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En Cauquenes, 16 grados. En Peyúgue, 14 grados. Y en Chanco, 12 grados.
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0: 4 de la tarde, 34 minutos.
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0: 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Ya estamos de vuelta en El 2x1 de Maule Sur. Recuerda que puedes pedir tus canciones al fono WhatsApp más 569-83-48-42-83.
1: Cuatro de la tarde con 43 minutos y continuamos en vivo. Sí, esta tarde de día miércoles. Oye, sí, hace un ratito me equivoqué. Me han estado molestando por WhatsApp. Bueno, yo soy persona, estamos en vivo, estas cosas pasan. Uno no es perfecta.

Ahora sí, canasta 18era. Ahí sí, ven, ya, perdón. O canasta de fiestas patrias. Así que ya saben, tenemos concurso activo, gente. Solo tienen que llamar y dar su nombre y su RUT para participar en esta canasta 18era. Ahí sí, no, ya pasé la clase. Perdón, estas cosas pasan. No es una perfecta persona. A veces uno se equilibra, las palabras se confunden, esas cosas. De repente. Continuamos con la banda nacional Los Vázquez y sus canciones Por la carretera y qué más quisiera.

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4:53 y continuamos en vivo. Sí, esta tarde de día miércoles, gente, vamos que se puede. Gran recomendación para que tengas en consideración estas fiestas patrias. 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Así es, mi querida gente, esta tarde de día miércoles. Oye, sí, vamos directamente a la música y de ahí voy a hablar de este cantante, Bruno Mars, porque está pidiendo que en sus conciertos los celulares no los saquen, que guarden sus celulares. Bruno Mars está exigiendo a sus fans que cuando estén en el show, guarden los teléfonos. ¿Qué opinan ustedes? Continuemos. Sí, la gente como que no disfruta, está grabando y yo digo, ¿para qué mejor vivirlo? No te dejan ver también, exactamente. Continuemos con el cantante Bruno Mars y sus éxitos. Just the way you are y Risk It All. 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
1: FOSIS activa programa que apoyará a casi 500 emprendedores de las 30 comunas del Maule. El Fondo de Solidaridad e Inversión Social FOSIS dio inicio a la ejecución del programa Emprendamos Emergencia Temporal, iniciativa que permitirá apoyar a 497 emprendedores de las 30 comunas de la región del Maule, con una inversión superior a los 567 millones de pesos financiada por el gobierno regional. El programa está orientado a personas que han debido enfrentar distintas situaciones de emergencia y que necesitan apoyo para recuperar, fortalecer o reactivar sus actividades productivas. Actualmente comenzó la etapa de contacto y confirmación de los beneficiarios, proceso que se extenderá durante aproximadamente un mes y que permitirá establecer la nómina definitiva de participantes. El director regional del FOSIS, César Muñoz, explicó que profesionales de las entidades ejecutoras se comunicarán directamente con las personas seleccionadas, principalmente mediante llamados telefónicos y, cuando corresponda, a través de visitas domiciliarias. Durante este proceso se informarán las características del programa, los beneficios disponibles, las actividades obligatorias y los compromisos que deberán asumir quienes acepten participar. Posteriormente, los beneficiarios deberán completar una ficha que permitirá conocer la situación actual de cada emprendimiento. Luego serán convocados a un taller de inicio donde se explicará el funcionamiento del programa y se formalizará su incorporación. La iniciativa contempla no solamente recursos para los negocios, sino también acompañamiento, orientación y capacitación, buscando que los emprendedores se cuenten con mejores herramientas para recuperar y proyectar sus actividades. El gobernador regional del Maule, Pedro Álvarez Salamanca, destacó precisamente este carácter integral, señalando que el objetivo es que los recursos representen una verdadera oportunidad de recuperación y crecimiento para los emprendimientos y las familias que dependen de ellos. El programa es financiado por el gobierno regional del Maule luego de la aprobación de los recursos por parte del Consejo Regional. De esta manera, serán 567 millones 120 mil pesos de inversión y 497 emprendedores beneficiados con cobertura territorial en las 30 comunas del Maule, incluyendo por supuesto a Cauquenes, Chanco y Peyúgue. Desde FOSIS recalcaron que las personas consideradas en el programa serán contactadas directamente durante esta primera etapa, antes de comenzar las actividades de capacitación y acompañamiento.
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2: El Torito. El tercero de los bailes típicos de Chile que conoceremos es el Torito, también bailado en la zona norte del país. Este baile es típico de la fiesta religiosa de San Pedro, que se celebra cada 29 de junio. Se trata de un baile que se realiza también en grupo, donde dos hombres vestidos de blanco y negro, cada uno de un color, bailan al centro de la sala o del lugar, además llevan una máscara de toro bastante grande.

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1: 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Indica la hora en Radio Maule Sur. 5 de la tarde, 10 minutos.
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5:15 y continuamos en vivo. Sí, esta tarde, día miércoles, continuemos con algo chileno. En este mes de la patria, María José Quintanilla y sus canciones. Fue difícil y déjalo. 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

0: de la tarde con 24 minutos y continuamos en vivo. Sí, esta tarde, día miércoles. 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Sí, tenemos un audio. Aló, aló.
1: Pauli, ¿cómo estás? Buenas tardes. Bien, aquí Javier nuevamente.
0: Mire.
1: Desde Santiago de Chile.
0: Santiago de Chile.
1: Escuchando a la Maule Sur, la número uno, a través del internet. Oye, ya en casita, aquí haciendo algunas cosas, unos trabajitos, preparando para mañana. ¿Eh? Y reciban un gran fuerte abrazo y lo seguimos escuchando. Chao, chao.
0: Muchas gracias, Javier, por ese reporte de Santiago de Chile. Hoy le salió bien, Santiago de Chile. Muchas, muchas gracias. Abracito por allá. Gracias por escuchar a la número uno desde www.radiomaulesur.cl. Continuemos con Phil Collins y sus canciones Against All Odds y A Groovy Kinds of Love. 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

0: 5:33.
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2: La tarde con 40 minutos y continuamos en vivo. Sí, este día miércoles 9 de septiembre. Oye, recuerden participar por nuestra canasta 18era. Ahí sí, 18era. Bien, hoy, perdónenme. Bueno, para los que no escucharon, me equivoqué. Bueno, y ahora sí, canasta 18era. Oye, tengo un saludo de Vicente González, que quiere escuchar a Daddy Yankee. Él nos escribe del sector Camino Posillas. Así que un saludo, Vicente. Gracias por tu mensaje y por tus saludos. Ahora continuamos con tu pedido. Daddy Yankee, las canciones Llamado de Emergencia y Music Section 66 junto a Bizarrap. 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
1: De la tarde con 49 minutos y continuamos en vivo desde los estudios de la número 1 Radio Maule Sur. 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Así es, mi querida gente, llegó la hora de despedirnos. Muchas gracias a todos los que estuvieron en sintonía, los que hicieron sus solicitudes, pidieron su 2x1. Mañana jueves nos volvemos a encontrar con datos, copuchas puede haber y muy buena música. Nos volvemos a encontrar mañana y quédate en sintonía de la número 1 porque ya llega Cristian Molina con De Todo Un Poco. Radio Maule Sur, a 105.1. Chao, chao.
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3: Olas de calor elevan preocupación por incendios forestales en el Maule y ponen foco en Cauquenes. Las altas temperaturas y la posibilidad de nuevas olas de calor aparecen como una de las principales amenazas para la próxima temporada de incendios forestales en la región del Maule, escenario que mantiene en alerta a los organismos de emergencia y que adquiere especial importancia en territorios de alta presencia forestal como la provincia de Cauquenes. El diagnóstico fue abordado durante una mesa técnica desarrollada en la delegación presidencial de Curicó, donde CONAF, SENAP INAPRED y autoridades analizaron las condiciones que podrían marcar los próximos meses. El jefe regional de incendios forestales de CONAF, Marcelo Rodríguez, explicó que se proyecta una primavera con mayores precipitaciones, situación que puede favorecer el crecimiento de vegetación que posteriormente, al secarse durante el verano, aumenta la disponibilidad de combustible para la propagación del fuego. A ello se suma la preocupación por las olas de calor. Según Rodríguez, durante la temporada anterior el Maule enfrentó en promedio 9 de estos eventos con una duración cercana a 4 días y temperaturas que alcanzaron los 37 grados. Para enero y febrero se espera que este tipo de condiciones vuelva a presentarse. Las cifras de la última temporada reflejan la magnitud del problema. En toda la región del Maule se contabilizaron cerca de 700 incendios forestales, aunque la cantidad fue inferior a los aproximadamente 830 registrados en el periodo anterior. La superficie quemada aumentó, principalmente por grandes emergencias ocurridas en las provincias de Linares y Talca. Frente a este escenario, las instituciones ya comenzaron a preparar la temporada 2026-2027. A comienzos de septiembre se constituyó a nivel regional una nueva mesa de protección y prevención de incendios forestales, encabezada por el delegado presidencial regional Juan Eduardo Prieto e integrada por CONAF, SENAPRED, municipios, policías, ejército, fiscalía y empresas forestales, entre otros organismos. La preparación también considera reforzar el combate directo del fuego. CONAF abrió 400 cupos para brigadistas y otras funciones asociadas a incendios forestales en la región del Maule, con el objetivo de contar anticipadamente con personal para el periodo de mayor ocurrencia. La preocupación tiene especial relevancia en la provincia de Cauquenes, territorio donde la combinación de extensas zonas rurales, plantaciones forestales, altas temperaturas y sectores de interfaz entre viviendas y vegetación obliga a mantener una preparación permanente. De hecho, las comunas de Cauquenes, Chanco y Peyúgue cuentan con planes comunales de protección contra incendios forestales de CONAF, mientras que durante la temporada anterior también se desarrollaron patrullajes preventivos y actividades de educación comunitaria en sectores rurales de la provincia. En los últimos días, además, se reunió en Cauquenes la Mesa Forestal Provincial, encabezada por la Delegación Presidencial Provincial, con participación de organismos públicos, municipios, instituciones de emergencia y representantes del sector forestal, precisamente para fortalecer la coordinación antes del periodo de mayor riesgo. El trabajo preventivo incluye la reducción de combustible vegetal y la mantención de sectores estratégicos. El llamado de las autoridades apunta principalmente a evitar conductas de riesgo, mantener despejados los alrededores de viviendas ubicadas cerca de vegetación y respetar estrictamente las restricciones establecidas para el uso del fuego. Así, cuando todavía restan varios meses para el periodo más crítico, el Maule y la provincia de Cauquenes ya comienzan a prepararse para un verano donde las altas temperaturas y las olas de calor podrían volver a generar condiciones especialmente favorables para la ocurrencia y propagación de incendios forestales.
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0: 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Indica la hora en Radio Maule Sur. 5:58 PM.
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Muy buenas tardes, bienvenidas y bienvenidos a esta edición de día miércoles que comienza con noticias no tan positivas. Suben todos los combustibles a partir de mañana. Hablamos de eso y más porque ahora llega la portada de hoy.

18 horas con 12 minutos. Esto es el De Todo Un Poco aquí en el 105.1, acompañándoles con música y también con informaciones. Hace poco rato se produjo un accidente en la ruta 5 Sur, entiendo que es cercanía o muy próximo a San Carlos. Es un camión que cargaba combustible y por lo tanto hay un desvío importante en la ruta 5 Sur. Esto es dirección sur-norte. Hay una serie de infografías que da muestra por dónde circular, que han sido dados a conocer por carabineros. Como decíamos, es un tema ahí bastante complejo, a la altura del kilómetro 373. Entendemos que solo es por prevención. Obviamente hubo un accidente, el camión se volcó, pero no generó ninguna consecuencia más allá del riesgo inminente de que es combustible. Pero solamente se trata de eso por ahora, entiendo que el volcamiento. Así que hay afortunadamente una ruta interna, que no debe ser lo mismo que una carretera, pero al menos hay una alternativa y Carabineros lo ha indicado. Como decíamos, para quienes se dirigen de norte a sur, hay que entrar ahí en la estación Bully. Hay una infografía que está en redes. Luego tomar la ruta 31, en fin, y se sale allá pasado el peaje sur en el kilómetro 378. Así que bueno, hay una alternativa. Como decíamos, se trata de este accidente. Agradecemos la infografía que nos compartió Jorge Rodríguez, siempre pendiente, por cierto, de aportar. Pero por ahora, como decíamos, se produce este accidente en esa zona. Y aprovechando que hablamos de combustibles, hoy día se conoció nuevamente el informe de precios de ENAP, que como ellos mismos dicen, no fijan los precios, solamente informan las variaciones. Y esta información de variaciones indica que todos los combustibles van a volver a subir. Efectivamente, las gasolinas subirán 35 pesos por litro, mientras que el petróleo diésel aumentará 89 pesos por litro. Es la tercera alza consecutiva. Sumando las últimas tres alzas, las bencinas ya registran un aumento importantísimo desde que comenzaron este ciclo de tres alzas. Llevan 102,7 pesos de aumento. En el caso del petróleo diésel, que también lleva tres alzas consecutivas, suma 214,9 pesos por litro. Bastante. Y esto parece lejos de disminuir, va a seguir aumentando, porque bien sabemos que lo que está ocurriendo allá en la zona de Irán y el estrecho de Hormuz y todo aquello que ya nos tiene un poquito más arriba del paracaídas, no para. Por el contrario, está escalando y está generando más conflictos, más batallas, más destrucción de barcos, de infraestructura de producción de combustibles, de gas y de petróleo. En fin, la situación se ve bastante compleja y bien sabemos que nuestro país es muy dependiente precisamente de esos mercados internacionales. Así que por ahora hay aumento de 35 pesos por litro en las bencinas y el diésel aumenta 89 pesos a partir de mañana. Y con esta alza de 214,9 pesos por litro solo en los tres últimos informes, los camioneros no se oye padre, ahí están, calladitos. Bien, me parece que sean conscientes y asuman los costos del transporte y sean solidarios y no reclamen ni se manifiesten, porque esto no depende de políticas internas, sino que solo de políticas internacionales. Nunca habíamos tenido un gremio tan consciente como ese. Seguimos con música en el 105.1.

18 horas con 20 minutos. Estamos actualizando la información respecto a este accidente que se produjo en el kilómetro 373 de la ruta 5 Sur. Y bueno, esos desvíos que se efectúan en el momento ya quedan sin vigencia porque ya se está normalizando el tránsito. Se ejecuta, dice Carabinero, normal desplazamiento vehicular en ambos sentidos en la ruta 5. El camión finalmente resultó no volcado, sino que fue más bien un desbarrancamiento. Fue puesto en posición correcta y está siendo atendido tanto por personal de la concesionaria de la carretera como por supuesto de carabineros y bomberos que llegaron hasta el sitio del hecho. Afortunadamente era un camión, una unidad, digamos, no era un camión con carro, y parece que tuvo un desbarrancamiento, algún desperfecto técnico, pero ya pues ha sido puesto sobre la carretera. Y como decíamos, lo más importante es que el tránsito se encuentra normalizándose a la altura del kilómetro 373 de la ruta 5. Hoy día en Cauquenes se comenzaron los tradicionales festejos, celebraciones de fiestas patrias en las comunidades rurales. Comenzó esta verdadera tradición por la mañana en el sector de Pocillas y luego por la tarde en Coronel de Maule. Dos jornadas que pronto se sumarán entonces Sausal y Quella, con la presencia de las autoridades comunales, autoridades educativas y por supuesto toda la comunidad organizada que se suma muy activamente a cada una de estas celebraciones tan tradicionales que se llevan a cabo en los distintos pueblos, comunidades, como ya decíamos, Pocillas, Coronel de Maule, Sausal y también Quella. Y nosotros ahora aquí en el 105.1 seguimos con música.

En el 105.1, en esta hora, hablamos de música, también hablamos de noticias, revisamos informaciones que van ocurriendo en nuestra zona, como también en nuestro país, ya preocupados de lo que significa el alza de precios de los combustibles, pero me imagino que ya muchos de nuestros auditores están informados de aquello, porque como bien dice el adagio popular, las malas noticias vuelan, y ya se sabe rápidamente que esto ocurre a partir de mañana, así que no queda más que prepararse para aquello. Muchos concurrirán esta tarde seguramente a repostar, a cargar, pero bueno, de aquí a Fiestas Patrias no va a haber variación en el precio de los combustibles. Recordemos que la semana siguiente no corresponde variación, por lo tanto son estos los precios que nos van a acompañar para aquel fin de semana largo, para muchos extra largo, para otros, como sea, un fin de semana donde hay mucho movimiento, y lo que viene después de Fiestas Patrias, ojo que también puede ser muy complicado, porque bien sabemos que vamos con cierto desfase. Más allá de que hoy día, y ojalá si fuera, pero parece que no, se arreglara el problema de la guerra, los efectos del alza de hoy día, que bordeó los $100 el barril, esta alza que tenemos hoy día es producto de que superó los 80. Hoy día llegó a los $100 en algunos momentos la tasación del barril de petróleo. Por lo tanto, los efectos de esta nueva alza internacional todavía no nos ha afectado, todavía no lo estamos viviendo, vamos con un desfase importante. Por lo tanto, para fines de mes la cosa tampoco se ve muy halagüeña. Ojalá llegue la paz, por lo que significa la paz, que no muera gente, y sobre todo también para el lado nuestro, que no tengamos estos nefastos efectos del alza del precio de los combustibles y asociado todo lo demás que viene, porque la inflación se anduvo disparando, se suma esta proyección de crecimiento de la economía para este año que hizo el Banco Central, que nadie podrá acusarlo de ser de uno u otro color, es el Banco Central, que tiene una composición mixta, transversal, dice que este año vamos a crecer incluso bajo el 1%, recién para el 2028 se atreven a hablar de que podríamos llegar a un 3% de crecimiento. En fin, ojalá se equivoque el Banco Central para bien, en el sentido de que crezcamos más este año y que ese crecimiento del 3% no sea para el 28, sea para el 27 y no sea un 3%, sea mucho más. Cuando crece la economía, crecen los empleos, mejora la calidad de vida de las personas, y la verdad que este año, con inflación que crece, no digo desatada, pero que está creciendo, con esta alza importante del precio de los combustibles que empuja todo lo demás hacia arriba, parece que no va a haber al menos una pronta baja de la inflación. Y el tema del crecimiento país también es importante. Malas noticias del mundo económico son las noticias que hay, pero siempre podemos pasar estos tragos amargos acompañados de buena música, la música de los 80 y de los 90.

0: 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En Cauquenes, 14 grados. En Peyúgue, 12 grados. Y en Chanco, 11 grados.
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0: 6 de la tarde, 35 minutos.
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poco aquí en el 105.1, viviendo ya esta segunda media hora del programa de este día miércoles. Estábamos haciendo recuerdos de colegio, a propósito de que estamos escuchando música de los 80. ¿Ha servido este tema de tanta foto ochentera que han aparecido en redes, en Instagram, en Facebook también, para recordar precisamente aquellos tiempos? Se parecía un poco a la ropa que uno usaba. La verdad que yo nunca usé una casaca tan, tan vistosa, digamos. Además que en ese tiempo, más que ahora, por un tema de recursos económicos, pero además de variedad, como que tendríamos todos mandar más bien uniformados. No había mucha variedad como hoy día, que la gente puede mostrar su personalidad, sus gustos, muy específicamente. En ese tiempo eran más o menos todos parejitos. A lo más que no tuve, pero muchos tuvieron, la casaquita de mezclilla, que era idealmente la Levi's, pero había alternativas más económicas como la Parada 111, la Cheldis, la Guados. Pero la que había que tener top era la Levi's. Esa era ya para los que podían nomás. Lo mismo con los pantalones. Obviamente que todos desde siempre usando jeans, pero bien recordarán los ochenteros, los noventeros, que el que la podía, la hacía con un Levi's, y ahí sí que nada que hacer. Por el resto mirábamos nomás la calidad y el toque distinto. Esos pantalones apretados, doblados abajo, era toda una técnica para doblarle y hacerle una especie de puño sobre la zapatilla, que tenía que tener caña. Y ahí habían algunas también que eran bien exclusivas de marcas más o menos importantes. Pero bueno, bonitos recuerdos que nos han traído a la memoria este tema de que todo el mundo se transformó en ochentero. Algunos que ni siquiera conocieron los años 80, pero se identifican precisamente con toda la moda, con todo lo que significó. Ahora al presente, y revisamos titulares de la segunda de esta jornada. En la fotografía principal aparece la fotografía de Camila Rubio, a las conexiones políticas de los imputados en el caso Junaep. La exdirectora nacional Camila Rubio y otros investigados fueron funcionarios de la Municipalidad de Cerro Navia, con Mauro Tamayo como alcalde y el exministro Nicolás Cataldo, del Partido Comunista, como jefe de gabinete. Eso es lo que dice la segunda. El entre paréntesis, que es la militancia del exministro, sale en la segunda, no lo puse yo. Y en la parte superior aparecen informaciones de encuestas, de estudios, de opinión, en este caso de DataVoz. Irrumpen alcaldes y Boric reaparece dentro de los nombres, mirando la próxima elección presidencial, que hoy día puede verse lejos. Vamos a pasar este año y ya vamos a estar en plena carrera presidencial. Aparece también una fotografía de el presidente Kast con el ministro Quirós. 30 medidas y 4 pilares, lo que trae la reforma al mercado de capitales. Hay una buena noticia en el ámbito de las viviendas, en el ámbito inmobiliario, dentro de esta reforma. También aparece una fotografía del señor Philip Morris. Es el CEO de Philip Morris. Hay aumento dramático del comercio ilegal, esto dando cuenta del tema del tráfico de cigarrillos. Es impresionante cómo circulan los cigarros ilegales. Ahora bien, ¿son más malos los que llegan? ¿Hacen más daño a la salud? ¿No traen las advertencias? ¿O es un solo un tema comercial donde hay tanta defensa del tráfico

irregular de cigarrillos. Creo que son malos los legales y los ilegales son igualmente malos. Y arriba aparece el titular que dice: IPOM, Banco Central desploma estimación del PIB para 2026, el índice de política monetaria, que da cuenta entonces de lo que comentábamos al principio del programa de hoy día, esta proyección que hace el Banco Central y que estima para este 2026 un crecimiento inferior al 1%, que es pésimo, paupérrimo, escuálido y con todas las consecuencias que ello puede tener para el bolsillo de cada uno de nosotros. Seguimos con música aquí en el 105.1.

La música de Pet Shop Boys con una canción claramente que no les pertenece, que incluso fue grabada nada menos que por el rey del rock, por Elvis Presley, en el año 1972. También hay versión de Willie Nelson, que también tuvo gran éxito con ella. Y bueno, y finalmente viene esta versión de Pet Shop Boys, que la transformaron completamente. Y es el éxito que hemos conocido más bien quienes disfrutamos la música de los 80. Esta canción aparece en el año 1987. Con las voces de Pet Shop Boys. Es un éxito indiscutido, llegó al número uno en varios países. Y bueno, esta canción que nos habla de que nos habla del amor, básicamente, de alguien que reconoce que no demostró suficientemente su amor, aunque asegura que esa persona siempre estuvo presente en sus pensamientos. Por eso no basta con que el amor quede dentro de uno, uno tiene que expresar el amor en cada momento, en cada instancia. Buen mensaje que nos dejan estos tremendos de la música, incluyendo por supuesto esta versión que disfrutábamos aquí en el 105.1. Revisamos algunas notas pequeñas, tips que aparecen en la sección Top Secret de hoy día, de la segunda. Mañana la Corte Suprema podría decidir la remoción de algunos ministros y jueces. Con 4 alegatos todavía pendientes, en la Corte Suprema surgieron dudas de que el Pleno alcance a votar durante esta jornada el futuro de los magistrados a los que se les abrió cuaderno de remoción por viajar al extranjero con licencia médica. Comillas, hoy terminamos los últimos alegatos y de ahí a deliberar y votar. Creo que hoy no alcanzamos, comentó uno de los supremos. Esto se recordemos que ha tenido especial interés porque han habido incluso recursos internacionales del más alto nivel de magistrados que están defendiéndose porque van a ser removidos, quedan sin trabajo, los echan del Poder Judicial simplemente por haber viajado con licencias médicas. El pleno del máximo tribunal partió el 2 de septiembre con la revisión de los casos y con la de hoy día suma 6 jornadas extraordinarias con esa materia. De los 58 magistrados con cuadernos, 6 tienen sus procedimientos suspendidos por el Tribunal Constitucional. Tras los alegatos, viene la deliberación y votación caso a caso. Para la expulsión se requieren 11 votos de la Suprema. El pleno vota y ahí entonces el que obtenga 11 votos para la remoción se va para la casa. Es interesante lo que ocurre allí porque va a ser un referente de lo que debiese ocurrir en el resto de las instancias del Estado. Recordemos que esto fue muy polémico, sonó muy fuerte, pero cada día ocurre algo distinto que nos va llamando la atención y nos vamos olvidando un poco de lo que va ocurriendo el día de ayer. Por ejemplo, a propósito de algo que nos distrae, estábamos pendientes del tema de la soberanía, este pseudo compromiso del gobierno de Chile por el tema de Argentina con las Malvinas, los dichos de Estados Unidos con respecto de eventualmente variar su posición en torno a la situación que afecta a Argentina con Inglaterra. Y bueno, aparecen los dichos del embajador de Estados Unidos respecto del estallido social y todos miramos para allá y como que nos vamos olvidando de aquello. También hay otros pendientes de la llegada de Mirko Josic. En fin, hay muchas cosas que están ocurriendo y nos vamos olvidando de lo que ocurrió el día anterior. Y como decíamos, este tema de las licencias, al menos en este espacio, ha estado siempre presente, porque vaya que hemos sido majaderos con que deben responder todos aquellos que hicieron mal uso, que defraudaron al Estado utilizando licencias médicas para viajar al extranjero. Seguimos con música aquí en el 105.1.

0: Ya son prácticamente las 7 de la tarde. Agradecemos que se hayan acompañado de nosotros. Les invitamos a que sigan haciéndolo, porque ya llega el Toca Discos con Pato Díaz. Luego a las 21, Juan Carlos Aravena con Tu Noche. Y sigue la programación de Radio Maule Sur durante las 24 horas del día. Y nosotros, si Dios quiere, nos encontramos mañana en una nueva edición del De Todo Un Poco. Que tengan una excelente jornada. Nos escuchamos.
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2: Sopa y pillas, redonda y muy compuesta, hecha a base de harina, zapallo cocido, una pizca de sal y manteca. Este tipo de pan muy chileno tiene su origen en la invasión árabe de la península española, llamada sopaipa. En su origen, era efectivamente un pan mojado en aceite que llegó de la mano de los conquistadores españoles y se quedó arranchada en nuestra tierra. Para acompañar los días lluviosos y fríos del sur, o un muy buen condimentado chancho en piedra de la zona central. Hoy, la sopaipilla recorre de norte a sur en puestos ambulantes que esperan a la salida de terminales de buses, las esquinas más concurridas de cualquier ciudad y hasta en los eventos deportivos de nuestra patria. Infaltable para el invierno, la sopaipilla pasá. Es una mezcla viscosa de chancaca, cáscara de naranja y chuño. Una verdadera delicia en una lluviosa tarde de invierno.

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1: 7:06 PM.
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Ahora el Tocadiscos de Maule Sur presenta una canción grabada en 1981, en la voz del cantautor argentino Roque Narvaja, Menta y Limón.

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0: 7 de la tarde, 37 minutos.
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En Maule Sur, a esta hora te acompaña el Tocadiscos, con la voz inmortal del cantante griego Demis Roussos y este clásico publicado en 1978, Morir al lado de mi amor.

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0: 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Indica la hora en Radio Maule Sur. 8 de la tarde, 12 minutos. 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

0: 8 de la tarde, 41 minutos.
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